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0: gracias. Hasta siempre.
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0: Miguel Bosé.
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4: Usted no lo va a creer, pero nosotros cada mañana esperamos con ansia para poder hacer este trabajo que amamos tanto y poder compartir con ustedes en sus hogares, en su trabajo. Es una alegría tremenda, la misma alegría que pretendemos darle cada día, juntándonos a través del 93.7 y deseándole siempre lo mejor cada día que comienza ahí, deseándole lo mejor y que le vaya bien en todo. Y recordarle que usted puede participar con nosotros, es parte importante del matinal, es parte importante de la programación de este matinal. Vamos escuchando la música que nos hace disfrutar usted. Es la DJ, nosotros somos la mera herramienta de dejar programaditos los temas y de tratar de entretener e informar como cada día. Y ya estamos listos para eso, listos y dispuestos, así que comencemos, Noah, rápido, para disfrutar ya de este comienzo de día. Bienvenidas y bienvenidos.
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Seguimos con la música.

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Muy buenos días, ¿cómo están? Bienvenidos, bienvenidas una vez más a su mañana entretenida a través de su radio Antolase FM 93.7. Saludamos también a quienes están a través de www.entreolas.cl. Un abrazo gigante para todos, para todas las personas que día a día nos dan este privilegio tremendo de poder compartir con ustedes a través de la línea telefónica, a través del Facebook, a través del WhatsApp. Usted puede participar para ser parte también de la radio hoy en día con la programación, con los saluditos, como quiera, ¿ya? Participe, estamos harto flojito y flojita para participar enviando salud y demostrar el cariño de la gente o demostrar que estoy disfrutando la música, ¿cierto? ¿Qué importa el que dirán por ahí? Da lo mismo, si la gente de repente que quiere opinar de los otros va a opinar, haga cosas o no haga cosas, siempre va a haber opinión, a usted que resbale y que le dé lo mismo y que no se amargue, amigo y amiga, por el que dirán de otros. Si algo de usted critica es porque algo de usted le pica a los demás, ¿cierto? Es el aplauso para ustedes que a esta hora ya comienzan a programar la música. Seguimos disfrutando, seguimos viviendo esta mañana de día miércoles y el segundo día del mes

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1: Hoy la Sonora Barón, ¿saben que yo me acuerdo? Porque la Sonora Barón hace... Pucha, que estuvo hace años, ¿ah? Sí, estuvo la Barón, la conmoción acá en la Plaza de Navidad, me acuerdo, hace ya prácticamente 7, 8 años. Y la Barón tiene que haber estado por acá en Litueche. En Litueche estuvo hace también unos 6, 5 años estuvieron ellos. Los Tomo como Rey, que estuvieron también hace unos años atrás allá en Litueche. Y son bandas que hoy en día están sonando muy fuerte, sobre todo ya contratadas para las fiestas patrias, fiestas de este 18, 19 y a lo mejor 17, fue ya aprobado en la Cámara Baja. Vamos a ir esperando que vaya subiendo la media y a la alta y ojalá salga de alta, ¿cierto? Para que haya otro día feriado. Pero hasta el momento el gobierno dice que no lo darán porque monetariamente no le conviene a nadie muchos días. Sobre todo a los locales comerciales que tendrían que cerrar muchos días y no le conviene. Pero si le conviene a los fonderos, bueno, ahí está. Se está yendo. ¡Cachipum! Lo van a jugar así yo creo que esta vez, ¿o no? ¿Ah? O al cargar la mata, ¿a cuál puede ser? ¿Cuál lo latino usted? No, pues el ring raja es otra cosa, pues cachupín va al Capone. ¿Qué jugaba usted antes? Yo me refiero a los juegos criollos chilenos. No, mire, ese no lo voy a repetir. No, agáchese usted. Caga eso, ahí porque se van a llegar un ¿cómo se llama? Un microfonazo. Oye, ¿y qué juego eran los chilenos que jugaban? Algunos me decían, yo nunca conocí, nunca... Algunos me trataron de enseñar, me acuerdo que por allá en San Antonio, la Yasna, me trataba de enseñar la payaya, que era con unas piedritas. ¿Jugó a usted a la payaya? Con unos tabiques de huesos también jugaban. ¿A los chirlitos? No, así no, te vamos a pagar a chirlitos de ahí. El trompo, sí, el trompo se mantiene hoy en día en tradiciones. Revive las tradiciones. Todos los años recordamos que hay que revivir las tradiciones con supervisión de los adultos para evitar algún accidente con los niños y todo, para que lo vamos haciendo con responsabilidad. Sin picarse, sí, son picados para el trompo, para la chiti cuarta. Jugaba ahí a tirar las bolitas a los hoyitos y se las hacían canaleta. Los volantines. ¿Cuáles son los juegos tradicionales que va a revivir usted en familia? Yo hace tiempo me reuní en Melipilla con mi familia, por allá en El Dibujo, en Culiprán, y jugamos a los juegos criollos, correr el saco, la gincana, tirar la cuerda, amarrar a los cabros chicos hasta el 20 de septiembre. Y así que todos los papás jugaban ahí, ¿eh? Quedaban libres hasta el 20 de septiembre. No vaya a estar inventando ese juego, se me ocurrió ahora, no, era mentira.

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1: Yo creo que en esta fonda igual se bailan estos temas de artistas que son de cumbia ya del recuerdo. Entre ellos están los Guaguancó, que nos trae este medley con La Banda Está Borracha, Se Va el Caimán y Que Era un Sombrero. ¿Y qué más? ¿Y eso no va? Oh, no, si viene otro, sorpresa.

Los Guaguancoa, este grupo que todavía suena en las fiestas de nuestro país, en los bailables. Estaban pidiendo temas musicales que acá nuestro amigo ya Al Capone los tiene listos. Vamos a escuchar uno de ellos. Cani García junto a Karim León hacen un dueto de repente de temas muy buenos. Este no lo había escuchado, lo escuché hace poco, una vez, pero no lo he escuchado mucho. Cani García y Karim León nos traen el tema que se llama El Sombrero y la Camisa. 10 de la mañana con 49 minutitos. Seguimos disfrutando en este día miércoles 2 de septiembre.

Qué romántico el té. No lo conocía al 100, ¿ah? Y ya que estamos en esta onda romántica, nuestro amigo Al Capone nos dice: voy a dejar pegadito ahí uno de Diango junto a Américo. Mira qué tremenda unión. Diango, uno de los grandes de la música del recuerdo, con uno de los grandes de la música chilena, que nos trae en este tema: ¿A dónde vas, amor?

Ahí estaba la Gaby Tamés con este popurrí de Leo Dan, la música de esta hora de la mañana que la están cantando, la están disfrutando. Pero ¿saben qué? Tenemos un saludito muy especial, pero muy, muy, muy, muy, muy, muy especial, porque está celebrando un año más de vida uno de nuestros mini auditores, uno de nuestros jóvenes auditores ya que están ahí en la sintonía y que les va a llegar un saludito tremendo de parte de ti, de su tía Marjorie, que la quiere mucho. Saludos para el Amaro, de parte de la tía Marjorie, que te quiere y que te dice feliz día, cumple hoy 12 añitos el Amaro, así que para ti, con mucho cariño de tu tía que te quiere y de toda tu familia, te desean un feliz cumpleaños, que sigas cumpliendo muchos años más y que sea un día maravilloso y que siga siendo ese niño tan bueno, que dice tan buena persona mi sobrino Amaro, que lo queremos todos. Entonces felices ahí estos días que está junto a la familia y que hoy ya está celebrando su cumpleaños número 12. Para tía Amaro va este aplauso y un tema también que buscamos acá con la tía Marjorie para dejar programado y lo disfruten el día de su cumpleaños. ¡Felicidades, Amaro! ¡Chau, chau! Ahí en la Vega de Pupuya está la tía Marjorie.

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Seguimos con la música.

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con este tema de mí te vas a enamorar. Son las 11 de la mañana con 25 minutitos. Me estaban preguntando por acá, Oscarito, ¿cómo va el tiempo pasándoles? Revisemos el tiempo ya que me están preguntando. Por acá nuestro amigo Al Capone, le vamos a pedir que nos brinde ayuda, por favor. Gracias, Al Capone. Usted es muy amable. Sí, es un gran, porque es un gran compañero. Hagámosle la pata nomás, te cago. ¿Pudo o no pudo? Pase para acá. No, así pudo. Gracias. Vamos a ver el tiempo entonces. Por ahora, hay intervalos nubosos. En las próximas horitas van a ir apareciendo, dicen. ¿Será tan así? Bueno, vamos a ver si es que aparece algún intervalo nuboso, pero que es mínimo. Más parte del día va a estar soleado. Eso es lo que tendremos para el día de hoy, con una mínima en la mañana que fue de 10 grados y se espera una máxima de 17 grados. Han estado primaverales estos días, ¿ah? Están agradables. A la mañana, mínima de 9, máxima de 17. El viernes podrían también haber algunas nubes dispersas para mañana. Más nubes que hoy día, ¿no? Pero en la mañana, solamente en el transcurso madrugada y mañana, ¿ya? Después en el día soleado. El viernes, 4 de septiembre, mínima de 8, máxima de 17, soleado. Sábado, 5 de septiembre, ojo aquí en el sábado 5 de septiembre. Aparte de dar el tiempo, les voy a recordar que el sábado 5 de septiembre a las 12 de la noche usted tiene que adelantar una hora porque vamos a tener el cambio de hora este próximo sábado, ¿ya? 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Y después de entregar este datito de Las Brisas, le comento que el sábado tendremos una mínima de 6, una máxima de 16, con el día totalmente soleado. Y así se mantendrá. Baja la temperatura recién el próximo lunes. Va a estar más heladito ahí. Solo 4 grados el lunes. Viene heladas ahí matinales que nos van a hacer abrigarnos un poquito más. Seguimos con la música. Seguimos avanzando en esta mañana de día miércoles 2 de septiembre.

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0: Cote Quintanilla, déjalo, amiga, déjalo. Soy porfía, amiga, déjalo, déjalo. Ya no hizo caso la amiga. Así son, pues así, y si después se dan cuenta, ya cuando es tarde la amiga. Cote. Hoy son las 11:38. ¿Qué pasó? Que se cayó todo ahí al Capone. Yo estoy mirando acá. Apareció, volvió. Ya. La señal online, algo se pegó un porrazo por lo que estaba mirando ahí. La arregló. ¿Sí? Ah, ya, el Capone fue con Doro suyo. Ya, mire qué bonito lo que está haciendo este cabro. Día miércoles, mitad de semana, y ya se está mandando más con Doro. Oye, ayúdame, al Capone, después de la embarrada. Eso, es que estoy escuchando dos veces ahí al Oscar. Elimínate un Oscar, son muchos. ¿Por qué se escucha dos veces el Oscar? No entiendo, yo. Ahí sí, ya. Oye, tengo una información acá que entregarles a todos los que nos están escuchando, una invitación más bien dicho, porque el programa más que se realiza en nuestro sistema de salud y conjunto con deportes, están haciendo una invitación que usted la va a escuchar a continuación, así que si nos pueden ayudar ahí ponerle play.
1: El programa más adulto mayor autovalente. Bueno, en nuestra comuna estamos desarrollando lo que es el Newco. Hola, mi nombre es Felipe Reyes, kinesiólogo del programa Más Adultos Mayores Autovalente. Bueno, en nuestra comuna estamos desarrollando lo que es el Newcom. Este es un deporte adaptado del voleibol, el cual estamos desarrollando como programa en personas mayores a 60 años. Así que tenemos una linda actividad que se nos viene, donde nuestros adultos mayores llevan a cabo su máxima energía y expresión a través de lo que es el deporte, y tenemos una linda actividad a la cual los invitamos a participar.
2: Hola, soy José Palma, jugador del equipo de Newcom de Navidad, y estamos invitándolos a todos para que nos vengan a apoyar el viernes 4 de septiembre a una actividad que se va a llevar a cabo acá en el gimnasio municipal de Navidad, en donde vamos a compartir con equipos como por ejemplo Lolol, Marchihue, Coltauco. Son 8 equipos que vienen y los dejamos a ustedes cordialmente invitados para que nos apoyen y para que vengan a ver qué es lo que es el Newcom, una actividad para adultos mayores.
3: Soy Rosalina Castro, pertenezco al grupo de Newcom de Navidad y soy jefa de barra de ellos. Mi entusiasmo empezó cuando los vi jugar, con qué alegría ellos jugaron, y yo quiero hacerle una gran invitación. Que puedan venir el viernes 4 de septiembre a una competencia que vamos a hacer interregional, donde nuestro equipo va a participar y pueda seguir creciendo. Nosotros tenemos que apoyarlos, tenemos que ser fuerte, perseverante y constante, darle ánimo a ellos, ya que somos todos adultos mayores, pero nuestro corazón es joven y queremos salir adelante. Yo quiero verlo aquí para que nuestro equipo vibre y se alegre de verlo a todos ustedes. Pasemos un lindo día y los espero con los brazos abiertos.
0: Oye, qué hermosa invitación la que nos hacen nuestros adultos mayores para poder disfrutar de este equipo de Newcom que tiene este campeonato desde el viernes 4 de septiembre. Ahí está la invitación hecha. El deporte hay que apoyarlo, hay que ver actividades que sean sanas para la familia, ir con los hijos, ir en familia a apoyar a los adultos mayores, a entretenerse un rato, y como ellos dicen, qué más agradable para ellos, qué mejor inyección de energía para nuestros adultos mayores, para ellos que usted esté presente, que los apoye en esta hermosa velada, en esta hermosa jornada en torno al deporte que ellos van a estar viviendo. Ya la invitación está hecha para que la aproveche. Seguimos ahora sí con la música, avanzando en esta mañana.

Había un programa donde salían estos temas musicales, no me acuerdo si era Mecano, Jingo, algo así era, pero para que disfruten de la música que nos trae recuerdos, que nos hace bailar, nos hace disfrutar. 11:46 y vamos a ver, a escuchar, a ver, véalo usted en la radio, sí, claro. A los nietos del futuro con...

Los Nietos del Futuro nos acompañan con la música. Y ahora, ¿saben qué? Uno de los que estuvo hace tiempo también acá en nuestra Expo Navidad y son artistas queridos dentro de nuestro país. Estoy hablando de la descendencia chilena que nos trae Un Millón de Primavera.

Ya solo 7 minutos nos van quedando para llegar al mediodía. 7 minutitos. Saludos para las personas que siempre nos dicen, Oscarito, por favor, nunca se le olvide de entregar la hora porque nosotros trabajamos contra el tiempo. Hace tiempo ahí conversábamos con una auditora, me decía, todos los días lo escuchamos trabajando. Para ustedes va este abrazo gigante, gigante, gigante, que día a día nos escuchan, nos programan y están ahí en su trabajo disfrutando. 11:53, Marco Antonio Solís nos trae la venia bendita.

sentimiento y calidad o caridad, no sé, ahí sí que no me fijé. 11:57, nos vamos despidiendo, nos vamos para la casita porque ya viene surdeando entre horas como cada miércoles a partir del mediodía. Un abrazo gigante, gracias por su tremenda sintonía. Nos encontramos mañana, si es que así Dios lo quiere. Sigan nuestra sintonía, ya viene, como les decía, surdeando entre horas. Programación durante toda la tarde, hasta las 7 de la tarde, ahí nuevamente en vivo con Don Héctor Gómez y la música del recuerdo. Esa música viejita pero bonita. Que usted puede vivir a través de su radio entre las FM. Y a las 20 horas comienza Así Canta México, después a las 21 nuestro trasnoche. A las 6 de la mañana, mañana tempranito, Así Canta México matinal hasta las 9 de la mañana, donde comienza a las 9 su mañana entretenida. Un abrazo gigante, nos encontramos mañana, si es que así Dios lo quiere. Chao, chao, sigan nuestra sintonía.

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0: Hola, hola, muy buenas tardes a todos y todas. Estamos ya instaladísimos en nuestro Surfeando Entre Olas hoy en un día precioso. Ya pasamos agosto, llegamos a septiembre. Septiembre es un mes hermoso y un mes también que tiene de dulce y de agraz, como dice Martín. Un mes que si bien es cierto nos trae la primavera, nos trae alegría, nos trae energía y mucho entusiasmo, también nos trae harto dolor, un dolor que todavía está abierto con muchas heridas. Y a propósito de eso, consignar que el día 30 de agosto fue el Día Internacional de las y los Detenidos Desaparecidos, algo que a nosotros todavía nos importa y nos seguirá importando hasta encontrarlos a todos y todas. Martín, ¿cómo estás tú en este hermoso y especial día ya 2 de septiembre?
1: Sí, pues yo estoy celebrando todavía. Sí, pasé agosto. No pensé que pasara de repente, ¿eh? Como que la di negra de repente. Pero
0: no,
1: bueno.
0: No diga eso, por favor.
1: Pero ya estaba aquí. Septiembre es mejor mes. Claro. Tienes razón tú que es un mes de dulce y de agraz, no de memoria, sobre todo de memoria, para que no cometamos los mismos errores. Pero es de esperanza, yo soy optimista, es un mes de esperanza, primavera, de flores, de pajaritos. Hoy día escuchamos todas las aves entusiasmadas en la mañana. Bueno, y qué sé yo, ya están madurando los nísperos, imagínate. No, es todo, septiembre es otra cosa.
0: Nos venimos de los floridos aromos de que ya están incluso decayendo, claro, empezaron a florecer muy temprano, junio, sí. Ya veíamos los hermosos caminos de nuestra zona llenos de ese amarillo precioso que nos anuncia la esperanza también. Y por supuesto, recordar siempre es bueno, la memoria es algo importantísimo, así es que a no olvidar.
1: Y Martín, nuestra comuna se tiñe de colores porque se llena de flores, sobre todo, y bueno, los sectores que yo conozco, que son los más apartados de los centros urbanos, se llenan de flores silvestres. Yo no sé, habré contado unos 7 u 8 especies, a lo mejor me quedo corto con alguien que sea especialista.
0: Muchos colores.
1: Pero hay muchas flores nativas, digamos, o silvestres. Bella, nuestra comuna se embellece.
0: Absolutamente. Martín, vamos a ir de lleno entrando en materia y por supuesto, como ya es nuestra tradición prácticamente, vamos a empezar con nuestro bloque internacional. ¿Qué te parece si empezamos como siempre con este gran invasor, este imperio que no nos deja de atacar y sorprender? Y vamos a partir con algo que está medianamente cerca dentro del plano internacional, que es Venezuela. Estados Unidos contra Venezuela, y hoy día vemos ese robo gigantesco, ese robo prácticamente a mano armada, no prácticamente, literalmente, un robo tremendo que hicieron y claramente también a mano armada por parte de Estados Unidos a Venezuela. Se llevaron todo.
1: Sí, pues esto a propósito de la memoria también, pues la verdad da lata un poco toda la semana estar hablando de los conflictos armados en el mundo, pero tenemos que motivarnos, tenemos que conmovernos, no tenemos nunca que perder la capacidad de asombro y de dolor, por supuesto. En este caso, lo que hace Estados Unidos, yo creo que no se hacía desde la época de los piratas, ¿no? Este es un pirateo. Sencillamente ellos invaden un país, ¿no? Secuestran al presidente, ponen su fuerza en el mar, digamos, su portaaviones, su capacidad armada, que nadie la desconoce, frente a un pueblo prácticamente indefenso frente a ese poderío. Y sencillamente lo hacen firmar pactos económicos, que en este caso el petróleo, que es verdaderamente un robo, ¿no? Un robo. O sea, ellos están actuando como la mafia o como todos los delincuentes del mundo, ¿no? Ni siquiera como los piratas, porque los piratas robaban un poco y se iban y se conformaban con lo que necesitaban. Pero esto no, esto es todo, eso se llevan todo. todo
0: 65 millones de barriles de petróleo venezolano sobre los que Estados Unidos tomó el control.
1: Sí, Estados Unidos con esos 65 millones de barriles llena sus reservas para una buena cantidad de tiempo, ¿no?
0: Imagina que esto vale 6 billones de dólares. Son 54 veces el PIB anual de Venezuela, es decir, el ingreso que ellos tienen anual por 54 años. Sí. Esto sin duda es el mayor robo de la historia y parece que a nadie le importara en el concierto internacional.
1: Es que ese es el punto. Los organismos internacionales, no, y aquí también en Chile, no nos hagamos los tontos, aquí también en Chile la ultraderecha ha estado que las Naciones Unidas, que salgamos de las Naciones Unidas, que salgamos, todos los organismos internacionales que vuelan a multilateralismo son atacados. O sea, de hecho Estados Unidos le acaba de pedir a Chile, en este pacto que firmó el ministro, que se salga de la junta de la penal internacional, ¿no? Del Tribunal Penal Internacional. Ellos no acatan nada. El Tribunal Penal, las Naciones Unidas, ¿para qué hablar de la OEA? La OEA no existe prácticamente en este caso. Ni se ha pronunciado, ¿no? Para pronunciarse contra los gobiernos que son de izquierda, ahí sí, cacarean inmediatamente, ¿no? Van, revisan las elecciones, son veedores, están en todo. Así se manifiesta. Lo que está muy bien, porque hay que vigilar que no haya fraude ni nada. Pero cuando el imperialismo yanqui se mete en un lugar, mutis por el foro. No dicen nada. No hay ninguna declaración. Yo desafío a alguien que me diga dónde hay una declaración de la OEA condenando hechos cualquiera fuera de ellos en donde Estados Unidos sea el invasor, el agresor o el culpable. No hay nada.
0: A propósito de eso, Martín, respecto de la guerra de Estados Unidos hacia Irán, hacia todo al Medio Oriente en el fondo, ¿qué novedades tenemos al respecto?
1: Bueno, ahí es que todo está entrelazado, digamos, porque este es un gran negocio. En definitiva, este es un gran negocio, ¿no? Un gran robo, ¿no? Del grupo de multimillonarios cercano a Trump. Trump y sus multimillonarios. Ellos han hecho del mundo un gran negocio. Y para ese negocio han usado el poder armado, ¿no? Están usando a las Fuerzas Armadas. Por eso es que cada día, todos los días, renuncia a alguien. Un director de algo, un encargado de algo, de las Fuerzas Militares yanquis, ¿no? Ayer renunció el encargado civil de las Fuerzas Armadas. Bueno, etcétera, porque ya no da para más. Este negocio es tan evidente, disfrazado de guerra, que ya va a quedar, yo creo que en la historia. O sea, a la altura, yo creo que esto ya está quedando a la altura del paso del nazismo por la historia del mundo. Porque es muy escandaloso, en toda su arista, ¿no? Lo último... Estados Unidos, después de un tiempo que no tenían actividades, atacaron una isla estratégica de Irán, que es la isla que donde apertrechan su petróleo para poder exportar. Bueno, ahí te demuestro que tiene que ver con su negocio. Pero, sin embargo, Irán contestó de inmediato, fuertemente, atacando las bases militares de Estados Unidos. Hizo demostraciones de las minas que tiene el estrecho de Hormuz. O sea, lo claro es que el estrecho de Hormuz Irán no lo ha soltado, controla.
0: Todavía tiene control sobre el estrecho de Hormuz.
1: A pesar que Trump lo ha dicho a los cuatro vientos muchas veces, ya está liberado, mañana lo liberamos, la próxima semana y nada, ha quedado nada. ¿Por qué? Porque en cuanto a guerra la está perdiendo. Y eso yo lo he dicho muchas veces, la guerra la está perdiendo, pero ahora hay una variante. La verdad es que no le interesa ganar la guerra, no le interesa, ni siquiera tiene esta cosa patriótica, que
0: entre comillas,
1: de que Estados Unidos gane una guerra, etcétera. No, no le interesa. Le interesa solamente los negocios que él y su grupo de multimillonarios están haciendo con el petróleo, unos con el petróleo, otros con la venta de armas. A propósito de la venta de armas, ellos están obligando a los países, no sé si tú lo sabes, están obligando a los países a que compren armas, ¿no? De hecho, ha llegado a tal desfachatez que amenazó a Reino Unido que si no compra las armas yanqui, sencillamente ellos le van a quitar el apoyo en cuanto a la jurisdicción de las Malvinas, ¿no? Lo que Milei indudablemente se sube por el chorro y lo encuentra, bueno, cualquiera se le daría, no lo culpeo tampoco, ¿no? Además que para mi gusto las Malvinas son argentinas.
0: Ahora, como dices tú, es tan perverso este conflicto en general, como decías también, va a pasar sin duda a la historia. No olvidemos que Estados Unidos mantiene permanentemente conflictos en el Medio Oriente, sobre todo en la Franja de Gaza, en Palestina, ahora en Venezuela, y sigue apoderándose de un montón de lugares que no le corresponde, con esta frase, ¿cierto?, de llevar la democracia, la libertad, pero la democracia y la libertad según sus parámetros, y manteniendo el conflicto para también mantener el negocio de la guerra, que son, claro, la venta, principalmente las ventas de armas. Claro, entonces,
1: y el robo del petróleo.
0: Y el robo del petróleo y de los recursos, el apoderamiento de los recursos naturales, claro, de cada lugar al que invade, así finalmente.
1: Es, así es. Entonces, ya, bueno, lo ha dicho. El asunto, lo que te decía yo, esta de obligar a comprar armas, también está esa cláusula en el posible pacto que quiere firmar con Chile, ¿no? Que Chile se vea obligado a comprar armas. O sea, ellos no te pidan en inventar conflictos armados entre los países, si no lo hacen con ellos mismos, digamos, pero por último entre los países, para que el negocio de las armas prevalezca. Están así que en este momento el canciller, nuestro canciller, está muy en entredicho, incluso al interior de la fila del gobierno. Por supuesto, la oposición, por supuesto, qué sé yo, los sectores más críticos, pero también
0: la
1: derecha está muy disconforme con la labor de nuestro canciller, ¿no? Porque ha sido bien subyugada, digamos, bien mansa frente a la exigencia del imperialismo yanqui. Yo creo que pueden haber muchas novedades. No quiero pasarme a lo nacional, pero
0: todavía,
1: respecto a eso, pueden haber muchas novedades dentro de la semana, dentro de poco, respecto a nuestro canciller.
0: Sí, sí. Bueno, vamos a tratar ese y otros temas de interés nacional, y te quiero llevar al episodio Cerimedo. Cerimedo, que tiene que ver no solamente con lo internacional, también con lo nacional, y vamos un poco relatando, vamos contextualizando y relatando los hechos. Recordemos que este personaje, que es argentino, fue detenido en Bolivia por un intento de femicidio a lo que era su expareja, ¿cierto? Claro. Su expareja embarazada. Y finalmente allí es detenido por la Fiscalía Boliviana y como presunto autor intelectual, ¿cierto?, del femicidio de su expareja. Dos días después, la fiscalía allana sus propiedades y encuentra medio millón de bolivianos, el peso boliviano, la moneda, dólares, euros y lo que el fiscal señaló como una granja de bots, ¿cierto? Y vamos a decir que ha reconocido Cerimedo públicamente haber administrado miles de cuentas artificiales para intervenir los algoritmos y posicionar los contenidos. Esto es lo que nosotros veíamos en otras ocasiones, como este tema de internet y todos los algoritmos, la gente que busca información encuentra estas supuestas verdades, ¿cierto? El posicionamiento de ciertos hechos que supuestamente son realidades, y finalmente es una forma que tiene el algoritmo de llevar a las personas a creer ciertas opiniones, comentarios, y es así como funciona. Es decir, yo pongo un contenido, lo replico millones de veces y voy creando una realidad. Y es lo que ha pasado en muchos países. Tú sabes que ahora esto está en supuestamente, ¿no?, de en peligro en varios gobiernos de Latinoamérica: Honduras, Perú, Bolivia, Chile tampoco está exento, Argentina, por supuesto, y la expareja ya ha dicho que Cerimedo declaró que él había ganado un nuevo presidente en Latinoamérica. ¿Qué nuevo presidente? Nuestro presidente, el presidente José Kast, que fue elegido aquí también, como sabemos, con mucha mentira, con muchas cosas falsas que se dijo durante la campaña y que finalmente lo llevaron a ganar la elección en diciembre, la segunda vuelta presidencial. Entonces, ¿cómo nosotros relacionamos este personaje y esta forma de hacer política, esta nueva forma que hoy día nos tiene a todos hablando del caso Cerimedo?
1: Claro, bueno, ahí tenemos dos variantes. Primero, expliquémosle a las personas que nos escuchan. Los bots, bueno, es un diminutivo de robot, ¿no? En definitiva, son cuentas inventadas que actúan a la vez, ¿no?, de manera electrónica, de manera robótica. Entonces, pero no le saquemos el poto a la jeringa. ¿Por qué? Porque nosotros también tenemos responsabilidad respecto a eso. Me refiero a los ciudadanos, las personas, los que escuchamos esto o leemos, ¿no? Entonces, sale una noticia y sale por todos lados, ¿no? No sé, que se corta el agua en Rapel, ya, y sale por todos lados. Y entonces, nosotros, ¿qué es lo que hacemos? Nosotros la replicamos, ¿no? La replicamos. Y alguien te pregunta, ¿pero dónde lo viste eso? Bueno, yo lo vi en las redes sociales. ¿Pero qué fuente? ¿Quién se responsabiliza? No sé, yo estoy repitiendo nomás. ¿Me entiendes? Eso es lo que hace el bot. El bot instala una noticia, o una realidad, o lo que sea, un relato, y somos las personas las que nos encargamos de replicarlo 400.000 veces. Entonces, ¿qué sucede? La maquinaria, digamos, la matrix, como dice, claro, detecta que hay mucho movimiento, respecto a una noticia. Dice, ya, se corta el agua rápido, a ver qué pasa con esto, y lo transforma en un hashtag que se llama, vale decir, la noticia del día o qué sé yo, y se sigue replicando ya imparable, ¿no? Y se instaló. Y después, que no sucedió, uno dice, bueno, pero ¿quién empezó esto? ¿Quién dijo? ¿De dónde? Y no hay rastro. No hay
0: origen.
1: No hay origen, no hay fuente, no hay nada, bueno, etcétera. Pero ya el daño está hecho porque la gente juntó agua, se gastó más agua de loco, bueno, etcétera.
0: Se instaló una realidad. Exactamente. Que es lo que se hizo en muchos países latinoamericanos.
1: Eso pasó, bueno, la ultraderecha quiere reconocer que esto fue en el plebiscito nomás, ¿no?
0: En cuanto a Chile, vamos a llegar a lo nacional y vamos a aterrizar con Cerimedo en lo nacional también.
1: Un solo ejemplo, cuando se decía que te van a quitar la segunda casa.
0: O sea, la casa.
1: La casa, te van a quitar la casa, ¿no? Y van a ver usted cuántas piezas tiene, le sobra una pieza y aquí le ponemos un venezolano. Ya. O cuando dijeron que el metro lo habían quemado agentes cubanos y venezolanos
0: también,
1: ¿no? Entonces, todas estas cosas que se instalaron y quedaron ahí. ¿Y de dónde salieron? Nadie sabe. Hoy día hay una investigación, sí, respecto a eso.
0: La Cámara de Diputados y Diputadas aprobó una comisión investigadora al respecto.
1: Claro, pero con el férreo oposición de la ultraderecha.
0: Exacto, toda la derecha votó en contra.
1: Sí, toda. Entonces, bueno, pero se va a averiguar. El asunto es que cuando instalan una cosa así, como ya, se robaron toda la plata. No, Boric se robó la plata. No, es más, me decía a mí alguna persona, don Martín, Boric, Kast ha dicho que cuando apenas ponga la pata en la moneda, va a meter preso a Boric, ¿no? por ladrón. Imagínate, o sea, así de claro, efectivo, concreto. Y bueno, no hay cómo parar esas cosas. O sea, cómo vas de uno en uno, es una avalancha, ¿no?
0: Es una avalancha de información. Qué mejor ahora, manera de describirlo.
1: Ahora, el asunto de esto siempre ha existido, porque el Kawin, bueno, etcétera, de cultural, digamos, es cultural. No necesitamos redes sociales para transformar un rumor, ¿no? Si este vino tiene mucha plata, capaz que esté vendiendo su cuerpo. Ya, eso siempre ha sido así en la costumbre de la nación. El asunto es que en cosas tan delicadas como ganar un gobierno, eso no puede ser permitido. Eso va contra la ley de la democracia, digamos, del juego, del ni siquiera el juego limpio, sino que los mínimos aceptables, digamos, para una campaña política. Por lo tanto, yo creo que en adelante, yo creo que las próximas elecciones acá y en toda Latinoamérica, a propósito de este caso, van a tener que tener una regulación especial respecto a las redes sociales,
0: ¿no? Así es. Martín, ¿qué te parece que nos vayamos con una pausa musical muy atingente a lo que estábamos hablando y nos vamos ahora con Mal Bicho, de los Cadillacs? Pero sí.

0: eso no quiero perder el voto.
1: Exacto, no quiero perder el voto. Entonces es un campo fértil para este tipo de negocio. Pero como convengamos que es un negocio, digamos, allí hay un poder económico que utiliza esta herramienta y la utiliza manipulando la opinión pública.
0: Absolutamente.
1: Lo que es contrario a toda democracia. O sea, digamos, por lo menos en Chile debería haber una investigación a fondo y por lo menos una condena transversal, digamos, de todas las fuerzas. Y de esto, si bien no va a caer el gobierno, que debería caer, digamos, debería renunciar por vergüenza ajena, digamos.
0: Qué vergüenza propia.
1: Propia, claro, exacto. Pero no va a caer. Pero por lo menos la clase política, que le dicen algunos, debería ponerse de acuerdo de un nunca más, ¿no? Por lo menos un nunca más, ¿no? No, de regular este tipo de actividades en las redes sociales, porque son muy dañinas, muy dañinas. O sea, ya parece chiste todo lo que pasó en el plebiscito, lo de las casas, lo de esto, lo otro.
0: Y durante la campaña presidencial, recuerda y tú, luego, el Chile se cae a pedazos.
1: Y luego viene la campaña presidencial, correcto, con todo lo demás y con la desfachatez que después le preguntaban al candidato Kast. Decía, oye, pero ¿cómo usted puede hacer? Bueno, depende, decía, depende. Y contestó siempre, depende.
0: El señor depende, que claro, se acostumbró a evadir, exacto, las respuestas. ¿No? Hasta el día de hoy no entrega respuestas concretas.
1: Si hicieran anuncios, por ejemplo, vamos a hacer esto, vamos a hacer lo otro. Eran anuncios muy rimbombantes que la gente los creyera como una oferta de supermercado prácticamente. Y después se le pregunta, bueno, él dice, la verdad es que eran metáforas, ¿no?
0: Sí.
1: Punto. O sea, ¿cómo? Y en realidad lo estúpido somos nosotros, ¿sí? Es que a eso es lo que voy. Yo quiero poner el punto ahí. Asumamos la responsabilidad que nosotros tenemos como electorado. Porque nosotros no somos, iba a decir niños, la verdad es que es una mala palabra, porque los niños son bastante más despiertos que los ciudadanos en ese sentido. O sea, por lo menos...
0: Y ni decir las niñas.
1: Y claro, y con mayor razón las niñas, son mucho más vivas, ¿no? Y, o sea, y nos hemos, como electorado, nos hemos comportado como unos verdaderos idiotas, ¿no? Unos verdaderos idiotas, y creyendo cada cosa que sale del rumor de las redes sociales, ¿no? Y yo me acuerdo en los días de campaña, un día aparecía, ¿no? Que el que se robó la plata, que el otro, que lo... que la Camila Vallejo tenía un Audi, que, oye, pero de todo, ¿no? Que llegaba borracho a La Moneda.
0: El señor de la noche se le cocinó muchas veces, bueno, los asados, etcétera, todo. Claro, ¿no? Imagínate.
1: Y entonces, ya está bueno, siempre ha habido algo así, digamos, en las campañas, y tampoco vamos a hacer una cosa incólume y qué sé yo, desprovista de toda picardía. No se trata de eso, sino que se trata de que esto no sea una herramienta determinante, digamos, ¿no? Y sobre todo que el poder del dinero nos imponga sobre para manipular la opinión pública de esta forma.
0: Es que eso es finalmente, Martín, porque tú hablas de alguna manera de la responsabilidad de los electores. Y es cierto que debemos informarnos, debemos tomarnos esto con mucha conciencia y sobre todo con mucha responsabilidad. Sin embargo, aquí opera el poder del dinero. Cómo ellos manejan, y allí lo enlazo con lo que tú señalabas respecto de el marco regulatorio que existe en la ley electoral. Y por cierto, claro, que ellos se han saltado todo eso. Y hoy día hay una comisión aprobada por la Cámara de Diputados y Diputadas que va a investigar cómo influyó esta forma de hacer política. Entonces, eso de alguna manera nos entrega una luz de esperanza de hacer las cosas bien de aquí en adelante. Y pasamos claramente...
1: Y que se respete la norma.
0: Y que se respete la ley.
1: Porque no puede ser que, por ejemplo, en este mismo momento, la senadora Camila Flores sigue funcionando como senadora. Vota. Y todo el mundo sabe, todo Chile sabe, que en buen chileno le cortaba la cola a los sueldos de todos sus funcionarios.
0: La cuota Flores.
1: La famosa cuota Flores, ¿cierto? Y sigue funcionando como senadora. O sea, una cosa es la ley y la otra es que se aplique la ley.

0: Entonces,
1: y la eficacia, ya, la rapidez con que se aplica también, que es importante, como decías tú en alguna oportunidad, es importante que la justicia llegue, pero que llegue a tiempo.
0: Sí, o sea, y recuperemos la confianza, porque ya la... Yo entiendo, hay una desafección de la política, porque ya no hay confianza. Todo el mundo dice, no, pues si todos son lo mismo, todos roban, todo esto, todo lo otro. En la justicia también, en todas las instituciones. Imagínate, hay 57 jueces en este momento, 57 jueces que pueden ser castigados duramente por haber usado el asunto de las licencias médicas, ¿no? Indebidamente, digamos, la licencia médica. Jueces, o sea, esta cuestión parte de la cabeza. Aquí, como dice Papi Tierra, está mal pelado el chancho aquí.
1: Mira, pasamos del candidato del depende al presidente de las metáforas en materia de todo lo que ha sido estos casi seis meses de gobierno. Ya se han hecho eternos, entre paréntesis. Sin embargo, todavía nos queda bastante que resistir. ¿Qué te parece, Martín, que nos vayamos a las cifras económicas? ¿Nos vayamos a analizar la economía dentro de lo nacional?
0: Ese es el punto que me toca a mí, pues siempre lo malo. No es ningún secreto para nadie. Yo creo que para la señora que está escuchando, que no sé, que va a la feria y que todos los días tiene que comprar, sabe perfectamente cómo han subido los precios, cómo hay menos gente también en la feria, o cómo ya no alcanza para todo el mes. Digamos, hay aquí en la comuna de Navidad, digamos las cosas como son, la tercera semana del mes no hay movimiento comercial de ninguna especie, casi, ¿no? Fin de mes llena la feria, o a principio, a mediados también, pero ya la tercera semana ya no hay recursos. Entonces, al no haber recursos, ¿qué sucede? El IMASEC cae, porque el IMASEC es el índice de todo lo que se comercia en el país, ¿no? Lo que tú compraste en la feria, lo que exportó la minera tanto, los frutos tanto, bueno, todo.
1: Todo lo que se compra, lo que se vende, todo el
0: toda
1: movimiento
0: la actividad comercial.
1: Correcto. ¿No?
0: Y esa actividad comercial, la última medición, que es de julio, cayó en un 1.5%. Es tan grave esto que pasó el 1%, porque siempre ha sido 0.9, 0.8, que veníamos en caída. ¿Te acuerdas cuando hablábamos de la recesión técnica? Y en un mes subió un poco y ya el presidente Kast dijo, no, ya pasó la recesión técnica. Incluso el ministro Quiroz dijo, ya este es un punto de inflexión, vale decir, de aquí vamos para arriba.
1: Correcto.
0: Nada de punto de inflexión, porque ahora en julio cayó, pero el doble de lo que había caído.
1: Estrepitosamente.
0: Vale decir, mira, es tan estrepitoso, es tan malo para todos nosotros, que la proyección de crecimiento que tiene el país, el gobierno, para este año es de 1.8. Eso vamos a crecer en este año. Pero para que eso se alcance, de aquí en adelante deberíamos crecer un 4% interanual, vale decir, todos los meses. Casi un 5% deberíamos crecer todos los años, todos los meses, para alcanzar ese promedio de 1.8, lo que es imposible.
1: Por todo lo que se ha visto, es absolutamente imposible.
0: Ya, pero más todavía terrible. Si creciéramos a un 3% mensual de aquí a fin de año.
1: De aquí a diciembre, claro, que nos quedan solo 3 meses.
0: Sí, y con eso alcanzaríamos a un 1% solamente de crecimiento, un 1%. O sea, estamos último en todos los índices, en todo. No estamos hablando solamente de Latinoamérica, no, en el mundo. O sea, de hecho, la expectativa de consumo de los consumidores, digamos, la expectativa, el sentimiento optimista o negativo, Chile está en el último. Mira, la verdad es que no es el último, es el penúltimo. Pero de como 70 países, vale decir, somos los últimos.
1: Prácticamente, sí.
0: Entonces, nuestra situación en términos económicos está muy mal. El problema es que no tiene posibilidades de mejorar. No tiene posibilidad de mejorar. En el corto plazo me refiero. A lo mejor a largo plazo, indudablemente, a lo mejor llega una inversión, tanto que hablan de la inversión extranjera, posiblemente puede llegar a la inversión extranjera, pero todos sabemos que eso tiene que decantar, tiene que pasar los años para que dé fruto.
1: En relación a eso, supuestamente tú, mientras preparábamos la pauta anoche, tú me decías que había un montón de carpetas, por así decirlo, esperando la inversión extranjera. ¿Cuándo hubiese este cambio de gobierno?
0: Bueno, hay que aclarar que todas esas carpetas llegaron al gobierno de Boric, ¿no? Cuando los files del gobierno de Boric, un sinnúmero de... Porque Boric siempre tuvo mucha inversión extranjera, a contrapelo de lo que se decía.
1: A pesar de los pesares, sí, pues, claro, supuestamente.
0: Si esto de los bots viene de mucho antes, ¿no? Que decía que acuérdate, que con Chilezuela, si esto de los bots no empieza en el plebiscito, ¿no? Acuérdate que decían
1: se agudiza
0: que
1: esto iba a ser
0: Chilezuela, etcétera, que yo me voy del país, sale Boric, bueno, no va a invertir nadie en Chile, bueno, etcétera. Bueno, había muchas inversiones extranjeras, hubo muchos, y había una carpeta tremenda. Pero la derecha dijo, no, es que esa carpeta no es de Boric el último año, sino que están esperando el gobierno de Kast para invertir. Bueno, vino el gobierno de Kast, llevaba 6 meses. Y no ha habido ni un solo proyecto ejecutado, ni uno. Entonces, ¿por qué? No sé, o sea, van a ir para otro país, tienen mejores
1: condiciones
0: en Perú, bueno.
1: Quizás.
0: Además que acá es muy fácil, porque la minería, porque casi todas son de minería, o de lo que sea, tenemos un competidor al lado. Entonces es muy fácil decir, ya vamos a Chile. Ah, no, Chile no, en Perú entonces. Listo, se acaba, ¿no?
1: Claro.
0: Porque Perú, bueno, también es productor de cobre, igual que nosotros, gran productor. También tiene una fruticultura tremenda, una pesca tremenda. Bueno, tiene más o menos las mismas condiciones y a lo mejor les conviene más.
1: Lo concreto es que aquí no ha llegado ninguna inversión durante este gobierno ya casi claro, 6 meses.
0: Y para terminar la idea, a lo mejor efectivamente les conviene más. ¿Por qué? Porque Perú se ha aliado con China y tiene estupendos puertos. Estupendos. No solamente del Chancay, sino que estupendos puertos. Una infraestructura, digamos, comercial robusta. ¿Por qué? Porque se ha aliado con los chinos, sin complejos. Sin tenerle miedo
1: a Estados Unidos.
0: Claro.
1: Sí.
0: ¿No? Y entonces, claro. O sea, yo por lo menos el mundo que conozco, el mundo de la fruticultura de exportación, y te digo que una buena cantidad de inversionistas chilenos, una muy alta cantidad de inversionistas chilenos, ya están trabajando en Perú.
1: Me imagino. Y las cifras

0: lo lógico, digamos, porque todos tenemos que llevar el pan para la casa, digamos, y cada día se hace más difícil.
1: Cada día está más caro todo.
0: Cada día está más caro todo, los sueldos no suben, al contrario.
1: Muy por el contrario.
0: Y todo sube, es verdad, con la asunto de la bencina, y ahora viene otra alza de la bencina. Pero eso
1: un nuevo bencinazo, lo anunció, claro, el ministro Quirós, va, claro, a subir del orden de los 200 pesos el combustible. No me queda muy claro porque tú el otro día me decías que viene principalmente para el petróleo.
0: Parece que, mira, quiero pensar que es para el petróleo solamente, quiero pensar, pero bueno.
1: Se hablaba de combustibles y bencina también, claro, así es que bueno, ahí estamos expectantes.
0: El asunto que viene la noche negra, pero mira, te decía dos razones. Una es la lógica, que estamos todos sufriendo, porque ninguno de nosotros vivimos de nuestras rentas, todos vivimos de nuestro trabajo, qué sé yo.
1: Y ya no alcanza, ya no alcanza tanto.
0: Cada día alcanza menos el billete. Pero lo otro malo que viene es, en términos políticos, y para que la gente lo tenga claro, al haber desempleo, ¿no?, ya le van a empezar a echar la culpa a las 40 horas, al sueldo mínimo que es muy alto, al asunto de no poder despedir por las indemnizaciones. Bueno, a todos los beneficios laborales, todo lo que se ha alcanzado en el mundo laboral como derechos laborales, todo eso lo van a poner en tela de juicio. Van a decir, bueno, ¿quieren que baje la cesantía? Bueno, trabajen,
1: aumentemos
0: la hora.
1: Claro, flexibilicemos el horario laboral.
0: Bajemos el sueldo mínimo, ¿no? ¿Puedo despedir a todo evento y pagando la mitad? Bueno, etcétera. Siempre buscando. Es como, mira, es lo mismo que hicieron con la sala cuna universal ayer. Ayer se discutía el asunto de la sala cuna universal. ¿Qué propone el gobierno? Ya, porque la sala cuna universal viene de hace muchos años, principalmente del gobierno de Boric. El gobierno dice, ya, perfecto, pero la sala cuna universal es financiada por el empleador, ¿cierto? Muy bien, hasta ahí vamos bien, como dijo el pavo entrando
1: a la puerta del horno.
0: Pero al empleador, por este 3, y tanto que va a aportar para la sala cuna universal, después le van a descontar, para que no pague, un 2, y tanto por los seguros de cesantía, otros 2, y tanto por la cesantía solidaria. En definitiva, el empleador no va a pagar un céntimo. Y
1: el costo se traspasa nuevamente a las y los trabajadores.
0: Claro, entonces una y por eso quedó la pelotera ayer en el Senado y tuvieron que suspender la sesión porque la educadora de la Junji, porque aquí no estamos hablando de activistas zurdos, ni cubanos, ni venezolanos, ni encapuchados. Estamos hablando de profesionales, ¿no? Y las profesionales, la educadora de la Junji, qué sé yo, protestaron vigorosamente, porque eso es un robo.
1: Exacto.
0: Y terminó en nada, o sea, tuvieron que suspender la sesión y se va a retomar después de la
1: paradójicamente. Martín, hay una promesa que sí ha cumplido la derecha en estos meses de gobierno, y es que querían un país más pobre, porque te acuerdas que el diputado Carter decía, queremos un país más pobre tal vez, pero más feliz. Y eso es lo único que se ha logrado cumplir. Porque efectivamente, hoy día, después de casi 6 meses de gobierno, tenemos un país indudablemente más pobre que en marzo de este año. Martín, vamos a ir con otra de las promesas de campaña. El famoso escudo migratorio y todo el caso de la migración. Allí también teníamos cifras que se publicaban durante la campaña respecto de la migración y respecto de la forma de abordar la zanja, el escudo fronterizo y todo aquello que se anunciaba con bombos y platillos y que finalmente hoy día quedó en nada. Es más, las cifras de migración irregular, lejos de disminuir, han aumentado.
0: Sí, esto lo va. Yo no tengo la cifra exacta, pero efectivamente ha aumentado la cifra de migración irregular. No, porque si aumentara la cifra de migración regular, ya todos van entrando por la puerta y todo educadito, perfecto, entonces se logró lo que se pensaba. No, están entrando por la ventana, y más que lo que entraba en los últimos años de gobierno de Boric, que se había podido controlar. Entonces esto ya, no quiero decir el dicho, pero el

0: La cueca en...
1: Así es, a propósito de septiembre.
0: Claro.
1: Martín, para ir terminando ya con nuestro bloque nacional, vamos a abordar de manera muy somera hoy día la reforma constitucional. Ya vamos a ir desentrañando en los próximos programas la reforma constitucional de seguridad.
0: Sí, mira, lo único que puedo decir es que la reforma, todo este plan de seguridad, porque tiene una reforma constitucional, pero tiene muchos proyectos más. Todo este plan apunta, digamos, ya decíamos antes, al control social, a criminalizar la lucha social, bueno, etcétera, etcétera. Pero es tan leonino, digamos, es tan agresor frente a los derechos individuales, que incluso un diputado, un parlamentario republicano, acaba de decir: mire, si este plan lo hubiese dicho Jara, yo lo voto en contra. ¿No?
1: No solamente eso, si o sea, es que lo hubiese propuesto Jara, esto ya sería el tremendo escándalo a nivel nacional. O sea, atribuirse un montón de facultades por casi un año, son 8 meses, donde el presidente tendría el control total y absoluto para intervenir las comunicaciones, para prohibir un montón de actividades sociales, reuniones, el derecho de asociación y un largo etcétera. Es una reforma constitucional tremendamente dictatorial.
0: Sí, yo creo que esa tenemos que abordarla
1: de manera especial.
0: De manera especial y por lo menos los puntos más importantes, porque es larguísima y tiene un sinnúmero de variantes.
1: Martín, ya nos está quedando poco tiempo. ¿Qué te parece que nos vayamos con una pausa musical? Es un tema un poco largo, así que lo vamos a ir acortando para no dejar de lado nuestro bloque comunal. Así es que vamos con esa pausita. Rubén Blades y Prohibido Olvidar.
0: Eso es muy importante.

0: Estamos aquí ya de vuelta en nuestro Surdeando Entre Olas. Venimos, como es costumbre, ya a finalizar con este bloque nuestro programa del día de hoy, con la parte comunal, con la información comunal. Y aquí, por supuesto, nos hacemos parte de las condolencias a las familias que han perdido a sus seres queridos, la familia de la funcionaria municipal, ¿cierto? Así es que nosotros le mandamos un fuerte abrazo, sobre todo a nuestra compañera Leticia, un abrazo enorme, fraterno y solidario en esta pérdida irreparable, y por supuesto también a la familia de La Boca, que perdió a su ser querido ahí, a don Luis Machuca, el cantante. Así es que también un abrazo a todas esas familias que hoy día tienen una pérdida grande, ¿cierto? Así que ahí vaya nuestras condolencias para ellos. Martín, como estamos en septiembre, vamos a hablar de los campeonatos de cueca que han tenido lugar en nuestra comuna. Fíjate que se
1: realizó... No, además que viene el cuecazo ahora el fin de semana.
0: El sábado 5 de septiembre, el club ahí de Río y Mar, club de aquí originario de Rapel, también va a estar haciendo todos sus paradas, ¿cierto? Esta gira que hacen por la comuna con su cuecazo, para finalizar en una hermosa gala aquí mismo en Rapel. Así que están todos y todas invitados, por supuesto, este sábado a disfrutar de las cuecas. Y por supuesto saludar al campeonato de personas mayores que se realizó en nuestra comuna, saludar a los flamantes campeones de cueca, mi amiga la Mari Guerrero, que ella trabaja en la feria también, junto a Víctor Guerra, que fueron los campeones del la cueca de personas mayores, y se viene mañana, el jueves 3 de septiembre, a las 11 horas en el Parque El Maitena y en el anfiteatro, detrás de la municipalidad, el campeonato escolar de cueca del 2026. Así es que ahí, fuerza para todos nuestras niñas, nuestros niños, que van a lucirse con este hermoso baile de la cueca.
1: ¿Reiteramos el recorrido del cuecazo?
0: Por favor, Martín.
1: Mira, comienza a las 9 de la mañana en San Vicente, por supuesto, como siempre, ¿no? Arriba. Luego, a las 10:30, va a la casa de acogida Esperanza Mía, con nuestros adultos mayores. Llega a La Boca a las 11:30.
0: Ahí vamos a estar esperando en La Boca para bailar las cuecas. Nosotros, sí.
1: Compañero en la mano. A las 12:30, y ahí no creo que llegue nada, porque van a ser hartas cuecas que vamos a cantar, vamos a bailar allá.
0: Siempre se atrasa un poquito, hay que tener paciencia, la gente siempre los espera. A las 12:30
1: se va a Las Brisas, frente al ex almacén San José, en Las Brisas.
0: Perfecto.
1: Luego a las 2:30 en la Costanera de Matanza, qué bonito se va a ver eso, ¿eh? Con el mar de fondo ahí y todo. A las 3:30, chupaya, cómo trabaja ese grupo folclórico todo el día, y métale. Dije que a las 3:30 en la sede de la Junta de Vecinos de la Vega de Pupulla, a las 5 en Pupulla Centro, y a las 8:30, esto es importante, una gala folclórica en el gimnasio del Club Deportivo de aquí mismo, del ex alumnos de Rapel.
0: Correcto.
1: Ahí es la gala.
0: Y es así tremendamente que... exigida la cueca, así que toda esa gira que ellos hacen.
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0: Hermosa la gira que hacen por toda nuestra comuna, desde San Vicente y hasta Pupulla Centro, por los lugares más poblados. Así es que la invitación está para ir el sábado a disfrutar de las cuecas. Una gala preciosa que ellos hacen también. Así es que vamos a estar muy atentos y atentas para esa hermosa jornada de la cueca. También reiterara, vencía el lunes la segunda cuota del permiso de circulación para aquellos que pagaron su permiso en dos cuotas, ya se venció, pero todavía se puede pagar a aquellos que no lo pudieron hacer el lunes. ¿Qué otra cosa, Martín? Anunciar mira, esto me pareció muy interesante, va a haber un taller de apresto laboral en la sala comunitaria el 4 de septiembre, es decir, el viernes, la sala comunitaria que está ahí en el pasaje Julio Geria. Así que para que todas las personas que quieran hacer su currículum, sobre todo potenciar el currículum y su empleabilidad, están todos y todas invitados.
1: Es muy importante en estos tiempos.
0: desde las 10 de la mañana el viernes. Así es que muy bonito también destacar que la Escuela Francisco Chávez tuvo una muy linda ceremonia para celebrar el financiamiento de las mejoras de infraestructura que se van a realizar allí también en la escuela. Sí. Así es que muchas bueno, cosas pasando en la comuna.
1: Y decir que ahora nos vamos a las 3:30 a ver el plan regulador de a la Escuela Divina Gabriela.
0: Sí.
1: Para participar,
0: digamos, en la elaboración de este plan regulador de, sí, del secano costero. Vienen varias comunas, no solamente va a estar Navidad, va a estar las comunas de la provincia Cardenal Caro.
1: Claro.
0: Así es que desde las...
1: Pues muy, a 3:30.
0: 3:30 de la tarde.
1: En una salita ahí en la escuela.
0: En el comedor, me parece, de la escuela.
1: No sé, depende de las personas que lleguen.
0: Sí. Bueno, va a ser en la Escuela Divina Gabriela. Así es que eso queremos reiterar también nuestro llamado a estar atentos y atentas con todo lo que pase en nuestra comuna.
1: Y a los que nos están escuchando de La Boca, no se olviden de participar de la asamblea extraordinaria, en la asamblea ordinaria, digamos, de la Junta de Vecinos, que es
0: este viernes.
1: Claro.
0: Este viernes a las 6:30.
1: Exacto.
0: Así es que vamos a ahí hacer el llamadito para que podamos participar de esa importante reunión. Vamos entonces, ¿qué tenemos ahora? Saludos, por supuesto. Para despedirnos, los saludos a todos nuestros fieles auditores. Quiero enviar un saludo muy especial al Maitén, a la Sandrita y al Checho, que son nuestros fieles auditores. Conversábamos el viernes, así que un abrazo, muchos cariños para ellos, para la Nadia, que siempre nos escucha, para el Pato, para Claudio, para todos
1: para
0: y todas.
1: Para Claudio, que lo está escuchando desde Rancagua, sí, Claudio Escudero.
0: Sí, por supuesto. Así que bueno, un
1: escuchando
0: abrazo.
1: Es una forma de decir también.
0: Un abrazo para él, Martín, por favor. Bromas aparte. Y vamos con repetición. Hoy día tuvimos un pequeño inconveniente producto del corte de energía, así es que la repetición va a ser un poquito más corta hoy sí. día desde las 4 de la tarde y todos los sábados a la hora de almuerzo. A las 2 de la tarde tenemos repetición del Surdeando
1: la
0: entre
1: CIA
0: horas.
1: La CIA nos cortó la luz porque justo nos cortó la parte internacional que nos tiramos contra... Trump.
0: Teorías conspiranoicas de Martín. Bueno,
1: como Salfate.
0: Como siempre, ya nos pasamos. Así es que un abrazo a todas y todos. Nos vemos el próximo miércoles a partir del mediodía en una nueva edición del Surdeando entre Olas.
1: Chao, chao, chao.
2: Los Vázquez.

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Chao, chao. 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

Bienvenidos a un nuevo mini especial. Ahora nuestro invitado se llama Albert Hammond. Aquí están tres de sus mejores éxitos. Esta es su primera canción. Eres toda una mujer.

0: Así hemos compartido la voz de Albert Hammond para tres de sus mejores éxitos en mini especial.
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3: El presidente José Antonio Kast registró un alza en aprobación en la encuesta Pulso Ciudadano de Activa Research, llegando a un 33,8%, mientras que en la medición de Criteria alcanzó un 33%, pero con una caída de 2 puntos respecto a la semana anterior. La encuesta de Activa Research evidenció un alza de 8,2 puntos respecto al mínimo histórico registrado en julio de un 25,6%, representando la mayor recuperación mensual desde que asumió el cargo, mientras un 54,4% desaprueba al jefe de Estado. El senador Pedro Araya respondió al llamado del Consejo Metropolitano del Partido por la Democracia, PPD, a evaluar su continuidad en el partido. Aseguró que no tiene ganas de renunciar a la colectividad. Durante el fin de semana, el PPD Metropolitano aprobó un voto político que insta al parlamentario a evaluar su continuidad en la tienda a raíz del descontento generado en el sector político por los recientes acercamientos de Araya, miembro de la Comisión de Seguridad del Senado, con La Moneda, en el marco de la negociación por la reforma constitucional de seguridad promovida por el Ejecutivo. Así hemos revisado una nueva edición de Modo Noticias a la Hora. Quédese junto a nosotros, luego revisamos más informaciones. 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

Y ahora presentamos un nuevo mini especial. En esta oportunidad, la voz de Camilo VI. Camilo Blanes Cortés nació en Alcoy el 16 de septiembre de 1946. Falleció en Madrid el 8 de septiembre del año 2019. Más conocido por su nombre artístico, Camilo VI. Cantante, compositor e intérprete español de balada romántica, pop y rock.

0: 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Fueron tres de las mejores canciones de Camilo VI.
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3: El senador Iván Moreira de la UDI, integrante de la Comisión de Relaciones Exteriores en la Cámara Alta, señaló que el Foro de Madrid será un buen espacio para defender la soberanía del Estrecho de Magallanes y que Argentina aclare su postura sobre el tema territorial, asegurando que el presidente Javier Milei le debe una explicación a Chile. La cumbre de la derecha conservadora iberoamericana, organizada por el partido político español Vox, se llevará a cabo el 3 y 4 de septiembre en nuestro país y contará con la participación del presidente Kast, el ministro de Seguridad Martín Arrau y el mandatario argentino Javier Milei, entre otros personajes. Con una participación de casi la totalidad de sus afiliados a nivel nacional, los socios del Sindicato Nacional de Trabajadores de la Asociación Chilena de Seguridad, Sintrach, aprobaron la huelga legal durante las jornadas de votación realizadas jueves y viernes. El escrutinio arrojó un mayoritario respaldo a la movilización. 2.879 votos optaron por la huelga, mientras que solo 331 sufragios respaldaron las últimas ofertas presentadas por el empleador. A esto se sumaron 28 votos en blanco y 56 nulos, totalizando 3.294 votos emitidos, lo que situó el apoyo a la huelga en cerca del 90% de los votos válidamente emitidos. Así hemos revisado una nueva edición de Modo Noticias a la Hora. Quédese junto a nosotros, luego revisamos más informaciones.
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5: Alcalde aquí, o el alcalde, o el concejal tanto, o lo que sea.
6: Claro.
5: Alguna campaña, ¿no? Puede ser una campaña comercial también. Bueno, eso, digamos, está dentro de la ley, está dentro de lo legítimo, ¿ya? Pero lo que ha hecho este negocio, digamos, de los bots, es hacer que esto sea multiplicado por miles o cientos de miles, ¿no? Entonces ya es una herramienta. Y si es una herramienta, en términos políticos de propaganda, eso tiene que estar regulado. ¿Por qué? Porque la ley electoral regula todas las herramientas que nosotros usamos. Aquí los que hemos tenido experiencia en campaña o en cuestiones electorales sabemos que hay un determinado gasto que nosotros podemos hacer, y no más allá.
6: Correcto. ¿No?
5: Está estipulado el gasto, está estipulada la cantidad de palomas, por ejemplo, que la comuna, el lugar y
6: el tamaño,
5: todo está regulado, ¿me entiendes? Entonces, esto se salta la ley, pasa por encima de la ley, por lo tanto es una causa para declarar una especie de fraude, ¿no? O no sé qué nombre puede tener, pero no es una elección legítima.
6: Y hay que consignar además que esto se hace con mentiras. Es una campaña sucia, porque no solamente es para instalar verdades, porque eso pudiera ser legítimo cuando se instalan razones poderosas y que tienen algo, verdad.
5: No es tan legítimo porque el poder del dinero, y es lo que se trata de combatir en la ley electoral.
6: Toda la razón.
5: En nuestra ley electoral.
6: Correcto.
5: El poder del dinero. Entonces, se trata de que todos tenemos la cancha pareja, ¿no? Todos los candidatos tengan más o menos la misma oportunidad. Ahora, si le agregamos a esto, tal como tú correctamente dices, que es falso, ¿no? Es una denotación, infamia, mentira, ya...
6: Peor todavía. Entonces, mira, Cerimedo trabajó en Chile con el Comando Empresarial del Rechazo y ellos publicaron una encuesta que salió en portada en el Mercurio Mercurio, diario emblemático chileno de circulación nacional, su sitio, exacto, su sitio en internet, etcétera, etcétera, y ellos publicaron que el rechazo ganaba con un 53,8%. Y tú sabes que el resultado real de esa encuesta fue que el apruebo ganaba con un 78,28%. Estamos hablando del 2020. ¿Cierto? Esta encuesta que se hace 2 años antes del plebiscito. Y evidentemente ellos usaron esta herramienta con el objetivo de desmoralizar, que el rechazo iba ganando totalmente, claro, cuando era absolutamente al revés. Se instala esta realidad. Y por lo tanto, Chile merece saber que así funcionan. Es tan sintomático esto que incluso la propia ex candidata Matei dijo que no les cree nada. A Kast ella no le cree nada y sigue sin creerle nada, porque recordemos que ella también se vio absolutamente afectada por esta campaña de, sí, claro, bots.
5: El asunto es que ellos vienen a un campo fértil. Un campo fértil, porque nosotros nos cambiamos a elección obligatoria, ¿no? Votación obligatoria. Justamente en ese
6: periodo.
5: Hasta ahora, hasta ahí, Chile votaba voluntariamente. Vale decir, va a votar el que le interesa los destinos del país, de la comuna, de la región, de lo que sea, la votación que esté participando, ¿no? Gente que se informó, gente más o menos consciente, bueno, ¿cierto? Eso en términos generales, porque también había mucha gente que iba a votar porque iba a votar nomás, bueno, etcétera. Pero con el voto obligatorio, el padrón electoral creció hacia gente que no había participado nunca en las elecciones y no tiene idea de qué sucede en el país, ni le importa. Por lo tanto, es un campo fértil para crear este tipo de realidades, ¿no? Porque esa gente vota por el que va a ganar. Siempre se va torciendo a caballo ganador, se gira la apuesta.
6: Digamos. El famoso no quiero perder el voto.
5: Exacto, no quiero perder el voto. Entonces es un campo fértil para este tipo de negocio. Pero como convengamos que es un negocio, digamos, allí hay un poder económico que utiliza esta herramienta y la utiliza manipulando la opinión pública.
6: Absolutamente.
5: Lo que es contrario a toda democracia. O sea, digamos, por lo menos en Chile debería haber una investigación a fondo y por lo menos una condena transversal, digamos, de todas las fuerzas y de esto. Si bien no va a caer el gobierno, que debería caer, digamos, debería renunciar por vergüenza ajena, digo.
6: Que vergüenza propia.
5: Propia, claro, exacto. Ya, pero no va a caer. Pero por lo menos la clase política, que le dicen algunos, debería ponerse de acuerdo de un nunca más, ¿no? Por lo menos un nunca más, ¿no? No, de regular este tipo de actividades en las redes sociales, porque son muy dañinas, o sea. Ya parece chiste todo lo que pasó en el plebiscito, lo de las casas, lo de esto, lo otro.
6: Y durante la campaña presidencial, recuerda y tú, luego, el Chile se cae a pedazos.
5: Y luego viene la campaña presidencial, correcto, con todo lo demás y con la desfachatez que después le preguntaron al candidato Kast. Decía, oye, pero ¿cómo usted puede ser? Bueno, depende, decía, depende. Y contento siempre, depende.
6: Frente, el señor depende que, claro, se acostumbró a evadir, exacto, las respuestas, ¿no? Hasta el día de hoy no entrega respuestas concretas.
5: Si hicieran anuncios, por ejemplo, vamos a hacer esto, vamos a hacer lo otro, eran anuncios muy rimbombantes que la gente lo creyera como una oferta de supermercado prácticamente. Y después se le pregunta, bueno, él dice, la verdad es que eran metáforas, ¿no?
6: Sí.
5: Punto. O sea, ¿cómo? Y en realidad lo estúpidos somos nosotros, ¿sí? Es que a eso es lo que voy. Yo quiero poner el punto ahí. Asumamos la responsabilidad que nosotros tenemos como electorado. Porque nosotros no somos, iba a decir niños, la verdad es que es una mala palabra, porque los niños son bastante más despiertos que los ciudadanos en ese sentido. O sea, por lo menos
6: Y ni decir las niñas.
5: Y claro, sí, con mayor razón las niñas son mucho más vivas, ¿no? Y, o sea, y nos hemos como electorado, nos hemos comportado como unos verdaderos idiotas, ¿no? Unos verdaderos idiotas, y creyendo cada cosa que sale del rumor de las redes sociales, ¿no? Y yo me acuerdo en los días de campaña, un día aparecía, ¿no?, que el que se robó la plata, que el otro, que lo... que la Camila Vallejo tenía un Audi, que, oye, pero de todo, ¿no? Que llegaba borracho a la moneda.
6: El señor de la noche se le consignó muchas veces, bueno, los asados, etcétera, todo. Claro, ¿no? Imagínate.
5: Y entonces, ya está bueno, siempre ha habido algo así, digamos, en las campañas, y tampoco vamos a hacer una cosa incólume y qué sé yo, desprovista de toda picardía. No, no se trata de eso, sino que se trata de que esto no sea una herramienta determinante, digamos, ¿no? Y sobre todo que el poder del dinero nos imponga sobre para manipular la opinión pública de esta forma.
6: Es que eso es finalmente, Martín, porque tú hablas de alguna manera de la responsabilidad de los electores. Y es cierto que debemos informarnos, debemos tomarnos esto con mucha conciencia y sobre todo, sí, con, claro, mucha responsabilidad. Sin embargo, aquí opera el poder del dinero. Cómo ellos manejan, y allí lo enlazo con lo que tú señalabas respecto de el marco regulatorio que existe en la ley electoral. Y por cierto, claro, que ellos se han saltado todo eso. Y hoy día hay una comisión aprobada por la Cámara de Diputados y Diputadas que va a investigar cómo influyó esta forma de hacer política. Entonces, eso de alguna manera nos entrega una luz de esperanza de hacer las cosas bien de aquí en adelante. Y pasamos claramente...
5: Y que se respete la norma.
6: Y que se respete la ley.
5: Porque no puede ser que, por ejemplo, en este mismo momento, la senadora Camila Flores sigue funcionando como senadora. Vota. Y todo el mundo sabe, todo Chile sabe, que en buen chileno le cortaba la cola a los sueldos de todos sus funcionarios.
6: La cuota Flores.
5: La famosa cuota Flores. ¿Cierto? Y sigue funcionando como senadora. O sea, una cosa es la ley y la otra es que se aplique la ley, ¿no? Entonces,
6: y la eficacia, ya, la rapidez con que se aplica también, que es importante, como decías. Entonces, tú en alguna oportunidad, es importante que la justicia llegue, pero que llegue a tiempo.
5: Sí, o sea, y recuperemos la confianza, porque ya la... Yo entiendo, hay una desafección de la política, porque ya no hay confianza. Todo el mundo dice, no, pues si todos son lo mismo, todos roban, todo esto, todo lo otro. En la justicia también, en todas las instituciones. Imagínate, hay 57 jueces en este momento, 57 jueces que pueden ser castigados duramente por haber usado el asunto de las licencias médicas, ¿no? Indebidamente, digamos, las licencias médicas. Jueces, o sea, esta cuestión parte de la cabeza. Aquí, como dice Papi Tierra, está mal pelado el chancho aquí.
6: Mira, pasamos del candidato del depende al presidente de las metáforas en materia de, claro, todo lo que ha sido estos casi seis meses de gobierno. Ya se han hecho eternos, entre paréntesis. Sin embargo, todavía nos queda bastante que resistir. ¿Qué te parece, Martín, que nos vayamos a las cifras económicas? ¿Nos vayamos a analizar la economía dentro, bueno, de lo nacional?
5: Ese es el punto que me toca a mí, pues siempre lo malo. No es ningún secreto para nadie. Yo creo que para la señora que está escuchando, que no sé, que va a la feria y que todos los días tiene que comprar, sabe perfectamente cómo han subido los precios, cómo hay menos gente también en la feria, cómo ya no alcanza para todo el mes, digamos. Hay aquí en la comuna de Navidad, digamos las cosas como son, la tercera semana del mes no hay movimiento comercial de ninguna especie casi, ¿no? Fin de mes llena la feria, ¿no? O a principio, a mediados también, pero ya la tercera semana ya no hay recursos. Entonces, al no haber recursos, ¿qué sucede? El IMC cae. ¿Por Porque el IMASEC es el índice de todo lo que se comercia en el país, ¿no? Lo que tú compraste en la feria, lo que exportó la minera tanto, la fruta, los frutos tanto, bueno, todo.
6: Todo lo que se compra, lo que se vende, todo el movimiento comercial. Toda la actividad comercial. Correcto. ¿No?
5: Y esa actividad comercial, la última medición, que es de julio, cayó en un 1.5%. Es tan grave esto que pasó el 1%, siempre ha sido 0,9, 0,8, que veníamos en caída. ¿Te acuerdas cuando hablábamos de la recesión técnica? Y en un mes subió un poco y ya el presidente Kast dijo, no, ya pasó la recesión técnica. Incluso el ministro Quiroz dijo, ya este es un punto de inflexión, vale decir, de aquí vamos para arriba.
6: Correcto.
5: Nada de punto de inflexión, porque ahora en julio cayó, pero el doble de lo que había caído.
6: Estrepitosamente.
5: Vale decir, mira, es tan estrepitoso, es tan malo para todos nosotros, que la proyección de crecimiento que tiene el país, el gobierno, para este año es de 1.8. Eso vamos a crecer en este año. Pero para que eso se alcance, de aquí en adelante deberíamos crecer un 4% interanual, vale decir, todos los meses, casi un 5% deberíamos crecer todos los años, todos los meses, para alcanzar ese promedio de 1.8, lo que es imposible, imposible.
6: Por todo lo que se ha visto es absolutamente imposible. Ya,
5: pero más todavía terrible, si creciéramos a un 3%, mensual de aquí a fin
6: de año. De aquí a diciembre, claro. Que nos quedan solo 3 meses.
5: Sí, y con eso alcanzaríamos a un 1% solamente de crecimiento. Un 1. O sea, estamos último en todos los índices, en todo. No estamos hablando solamente de Latinoamérica, no, en el mundo. O sea, de hecho, la expectativa de consumo de los consumidores, digamos, el sentimiento optimista o negativo, Chile está en el último. Mira, la verdad es que no es el último, es el penúltimo, pero de como 70 países. Para decir, somos los últimos.
6: Prácticamente. Sí.
5: Entonces, nuestra situación en términos económicos está muy mal. El problema es que no tiene posibilidades de mejorar. No tiene posibilidad de mejorar. En el corto plazo me refiero. A lo mejor a largo plazo, indudablemente, a lo mejor llega una inversión, tanto que hablan de la inversión extranjera, posiblemente pueden llegar a la inversión extranjera, pero todos sabemos que eso tiene que decantar, tiene que pasar los años para que dé fruto.
6: En relación a eso, supuestamente tú, mientras preparábamos la pauta anoche, tú me decías que había un montón de carpetas, por así decirlo, sí, esperando la inversión extranjera. ¿Cuándo hubiese este cambio de gobierno?
5: Bueno, hay que aclarar que todas esas carpetas llegaron al gobierno de Boric, ¿no? Cuando los fines de gobierno de Boric, un sinnúmero de... Porque Boric siempre tuvo mucha inversión extranjera, a contrapelo de lo que se decía.
6: A pesar de los pesares, sí, pues, claro, supuestamente.
5: Si esto de los bots viene de mucho antes, ¿no? Que decía que acuérdate, que con Chilezuela, si esto de los bots no empieza en el plebiscito, ¿no? Acuérdate que decía
6: se agudiza
5: que
6: esto el
5: Chilezuela, etcétera, que yo me voy del país, sale Boric, bueno, no a invertir nadie en Chile, bueno, etcétera. Bueno, había muchas inversiones extranjeras, hubo muchos, y había una carpeta tremenda. Pero la derecha dijo, no, es que esa carpeta no es de Boric el último año, sino que están esperando el gobierno de Kast para invertir. Bueno, vino el gobierno de Kast, llevamos 6 meses. Y no ha habido ni un solo proyecto ejecutado, ni uno. Entonces, ¿por qué? No sé, o sea, van a ir para otro país, tienen mejores
6: condiciones
5: en Perú, bueno.
6: Quizás.
5: Además que acá es muy fácil, porque la minería, porque casi todas son de minería, o de lo que sea, tenemos un competidor al lado. Entonces es muy fácil decir, ya vamos a Chile. Ah, no, Chile no, en Perú entonces. Listo, se acaba, ¿no?
6: Claro.
5: Porque Perú, bueno, también es productor de cobre, igual que nosotros, gran productor. También tiene una fruticultura tremenda, una pesca tremenda. Bueno, tiene más o menos las mismas condiciones y a lo mejor les conviene más.
6: Lo concreto es que aquí no ha llegado ninguna inversión durante este gobierno ya casi seis meses.
5: Y para terminar la idea, a lo mejor efectivamente les conviene más. ¿Por qué? Porque Perú se ha aliado con China y tiene estupendos puertos, estupendos. No solamente de Chancay, sino que estupendos puertos. Una infraestructura, digamos, comercial robusta. ¿Por qué? Porque se ha aliado con los chinos, sin complejos, sin tenerle miedo
6: a Estados Unidos.
5: Claro.
6: Sí.
5: ¿No? Y entonces, claro, o sea, yo por lo menos el mundo que conozco, el mundo de la fruticultura de exportación, y te digo que una buena cantidad de inversionistas chilenos, una muy alta cantidad de inversionistas chilenos ya están trabajando en Perú.
6: Me imagino. Y las cifras son también desalentadoras en cuanto al desempleo, que ya viene en alza y hoy día tenemos un 9,5% de desempleo a nivel nacional, donde evidentemente las mujeres y los jóvenes son los más afectados. Y nuestra región, prepárate porque es muy alto el desempleo, está en el orden del 13% en la región, es decir, cifras que superan lo del nivel nacional. Entonces es una situación preocupante sin lugar a dudas.
5: Bueno, es preocupante por dos razones. Es preocupante por lo lógico, digamos, porque todos tenemos que llevar el pan para la casa, digamos, y cada día se hace más difícil. Cada día está más caro todo, los sueldos no suben, al contrario.
6: Muy por el contrario.
5: Y todo sube, es verdad, con la asunto de la benzina, y ahora viene otra alza de la benzina, pero eso
6: un nuevo bencinazo, lo anunció, claro, el ministro Quirós, va a subir del orden de los 200 pesos el combustible. No me queda muy claro porque tú el otro día me decías que viene principalmente para el petróleo.
5: Parece que, mira, quiero pensar que es para el petróleo solamente, quiero pensar. Pero bueno.
6: Se hablaba de combustibles y bencina también, claro. Así es que bueno, ahí estamos expectantes.
5: El asunto que viene la noche negra, pero mira, te decía dos razones. Una es la lógica, que estamos todos sufriendo, porque ninguno de nosotros vivimos de nuestras rentas, todos vivimos de nuestro trabajo, qué sé yo.
6: Y ya no alcanza, ya no alcanza tanto.
5: Cada día alcanza menos billetes. Pero lo otro malo que viene es, en términos políticos, y para que la gente lo tenga claro, al haber desempleo, ¿no? Ya le van a empezar a echar la culpa a las 40 horas, al sueldo mínimo que es muy alto, al asunto de no poder despedir por las indemnizaciones. Bueno, a todos los beneficios laborales, todo lo que se ha alcanzado en el mundo laboral como derechos laborales, todo eso lo van a poner en tela de juicio. Van a decir, bueno, ¿quieren que baje la cesantía? Bueno, trabajen.
6: Aumentemos
5: la hora.
6: Claro, flexibilicemos el horario laboral.
5: Bajemos el sueldo mínimo, ¿no? ¿Puedo despedir
6: a todo evento
5: y pagando la mitad? Bueno, etcétera. Siempre buscan. Es como, mira, es lo mismo que hicieron con la sala cuna universal ayer. Ayer se discutía el asunto de la sala cuna universal. ¿Qué propone el gobierno? Ya, porque la sala cuna universal viene de hace muchos años, principalmente el gobierno de Boric. El gobierno dice, ya, perfecto, pero la sala cuna universal es financiada por el empleador, ¿cierto? Muy bien, hasta ahí vamos bien, como dijo el Pavo entrando
6: a la puerta del horno.
5: Pero al empleador, por este 3 y tanto que va a aportar para la sala cuna universal, después le van a descontar, para que no pague, un 2 y tanto por los seguros de cesantía, otros 2 y tanto por la cesantía solidaria. En definitiva, el empleador no va a pagar un céntimo. Y
6: el costo se traspasa nuevamente a los trabajadores.
5: Claro, entonces es una trampa. Y por eso quedó la pelotera ayer en el Senado y tuvieron que suspender la sesión porque la educadora de la Junji, porque aquí no estamos hablando de activistas zurdos, ni cubanos, ni venezolanos, ni encapuchados. Estamos hablando de profesionales, ¿no? Y las profesionales, las educadoras de la Junji, qué sé yo, protestaron vigorosamente porque eso es un robo.
6: Exacto.
5: Y terminó en nada. O sea, tuvieron que suspender la sesión y se va a retomar después de la
6: Pacha. Paradójicamente, Martín, hay una promesa que sí ha cumplido la derecha en estos meses de gobierno, y es que querían un país más pobre, porque te acuerdas que el diputado Carter decía: queremos un país más pobre tal vez, pero más feliz. Y eso es lo único que se ha logrado cumplir, porque efectivamente hoy día, después de casi 6 meses de gobierno, tenemos un país indudablemente más pobre que en marzo de este año. Martín, vamos a ir con otra de las promesas de campaña, el famoso escudo migratorio y todo el caso de la migración. Allí también teníamos cifras que se publicaban durante la campaña respecto de la migración y respecto de la forma de abordar la zanja, el escudo fronterizo y todo aquello que se anunciaba con bombos y platillos y que finalmente hoy día quedó en nada. Es más, las cifras de migración irregular, lejos de disminuir, han aumentado.
5: Sí, esto lo va. Yo no tengo la cifra exacta, pero efectivamente ha aumentado la cifra de migración irregular. No, porque si aumentara la cifra de migración regular, ya todos van entrando por la puerta y todos educaditos, perfecto, entonces se logró lo que se pensaba. No, están entrando por la ventana, y más que lo que entraba en los últimos años de gobierno de Boris, que se había podido controlar. Entonces, esto ya, no quiero decir el dicho, pero la cueca en...
6: Así es, a propósito de septiembre.
5: Claro.
6: Martín, para ir terminando ya con nuestro bloque nacional, vamos a abordar de manera muy somera hoy día la reforma constitucional. Ya vamos a ir desentrañando en los próximos programas la reforma constitucional de seguridad.
5: Sí, mira, lo único que puedo decir es que la reforma, todo este plan de seguridad, porque tiene una reforma constitucional, pero tiene muchos proyectos más. Todo este plan apunta, digamos, ya decíamos antes, al control social, a criminalizar la lucha social, bueno, etcétera, etcétera. Pero es tan leonino, digamos, es tan agresor frente a los derechos individuales, que incluso un diputado, un parlamentario republicano, acaba de decir: mire, si este plan lo hubiese dicho Jara, yo lo voto en contra. ¿No?
6: No solamente eso, no, si o sea, es que lo hubiese propuesto Jara, esto ya sería el tremendo escándalo a nivel nacional. Exacto. O sea, atribuirse un montón de facultades por casi un año. Son 8 meses donde el presidente tendría el control total y absoluto para intervenir las comunicaciones, para prohibir un montón de actividades sociales, reuniones, el derecho de asociación y un largo etcétera. Es una reforma constitucional tremendamente dictatorial.
5: Sí, yo creo que esa tenemos que abordarla
6: de manera especial.
5: De manera especial y por lo menos los puntos más importantes, porque es larguísima y tiene un sinnúmero de variantes.
6: Martín, ya nos está quedando poco tiempo. ¿Qué te parece que nos vayamos con una pausa musical? Es un tema un poco largo, así que lo vamos a ir acortando para no dejar de lado nuestro bloque comunal. Así es que vamos con esa pausita. Rubén Blades y Prohibido Olvidar.
5: Eso es muy importante.

0: estamos aquí ya de vuelta en nuestro Surfeando Entre Olas. Venimos, como es costumbre, ya a finalizar con este bloque, nuestro programa del día de hoy, con la parte comunal, con la información comunal. Y aquí, por supuesto, nos hacemos parte de las condolencias a las familias que han perdido a sus seres queridos, la familia de la funcionaria municipal, ¿cierto? Así es que nosotros le mandamos un fuerte abrazo, sobre todo a nuestra compañera Leticia, un abrazo enorme, fraterno y solidario en esta pérdida irreparable, y por supuesto también a la familia de La Boca, que perdió a su ser querido ahí, a don Luis Machuca, el cantante. Así es que también un abrazo a todas esas familias que hoy día tienen una pérdida grande, ¿cierto? Así que ahí vaya nuestras condolencias para ellos. Martín, como estamos en septiembre, vamos a hablar de los campeonatos de cueca que han tenido lugar en nuestra comuna. Fíjate que se
1: realizó... No, además que viene el cuecazo ahora el fin de semana.
0: El sábado 5 de septiembre, el club ahí de Río y Mar, club de aquí originario de Rapel, también va a estar haciendo todos sus paradas, ¿cierto? Esta gira que hacen por la comuna con su cuecazo para finalizar en una hermosa gala aquí mismo en Rapel. Así que están todos y todas invitados, por supuesto, este sábado a disfrutar de las cuecas. Y por supuesto saludar al campeonato de personas mayores que se realizó en nuestra comuna, saludar a los flamantes campeones de cueca, mi amiga la Mari Guerrero, que ella trabaja en la feria también, junto a Víctor Guerra, que fueron los campeones de la cueca de personas mayores. Y se viene mañana, el jueves 3 de septiembre, a las 11 horas en el Parque El Maitena y en el anfiteatro, detrás de la municipalidad, el campeonato escolar de cueca del 2026. Así es que ahí, fuerza para todos nuestras niñas, nuestros niños, que van a lucirse con este hermoso baile de la cueca.
1: ¿Reiteramos el recorrido del cuecazo?
0: Por favor, Martín.
1: Mira, comienza a las 9 de la mañana en San Vicente, por supuesto, como siempre, ¿no? Arriba. Luego a las 10:30 va a la casa de acogida Esperanza Mía con nuestros adultos mayores. Llega a La Boca a las 11:30.
0: Ahí vamos a estar esperando en La Boca para bailar las cuecas. Nosotros, sí.
1: Con pañuelo en la mano. A las 12:30, y ahí no creo que llegue nada, porque van a ser hartas cuecas que vamos a cantar. Vamos a bailar allá.
0: Siempre se atrasa un poquito, hay que tener paciencia. La gente siempre los espera.
1: Media, se va a Las Brisas, frente al ex almacén San José, en Las Brisas.
0: Perfecto.
1: Luego a las 2:30 en la Costanera de Matanza. Qué bonito se va a ver eso, ¿eh? Con el mar de fondo ahí y todo. A las 3:30. Chupaya, cómo trabaja ese grupo folclórico todo el día, y métale. Dije que a las 3:30 en la sede de la Junta de Vecinos de la Vega de Pupuya, a las 5 en Pupuya Centro, y a las 8:30, esto es importante, una gala folclórica en el gimnasio del Club Deportivo de aquí mismo, del
0: ex de Rapel.
1: Alumno, de los ex alumnos de Rapel.
0: Correcto.
1: Ahí es la gala.
0: Y así es tremendamente exigida la cueca, así que toda esa gira que ellos hacen.
1: Me cansé de puro ver el...
0: Hermosa la gira que hacen por toda nuestra comuna, desde San Vicente y hasta Pupuya Centro, por los lugares más poblados. Así es que la invitación está para ir el sábado a disfrutar de las cuecas. Una gala preciosa que ellos hacen también, así es que vamos a estar muy atentos y atentas para esa hermosa jornada de la cueca. También reiterar, vencía el lunes la segunda cuota del permiso de circulación para aquellos que pagaron su permiso en dos cuotas. Ya se venció, pero todavía se puede pagar a aquellos que no lo pudieron hacer el lunes. ¿Qué ¿Qué otra cosa, Martín? Anunciar un... Mira, esto me pareció muy interesante. Va a haber un taller de apresto laboral en la sala comunitaria el 4 de septiembre, es decir, el viernes, la sala comunitaria que está ahí en el pasaje Julio Geria. Así que para que todas las personas que quieran hacer su currículum, sobre todo potenciar el currículum, claro, y su empleabilidad, están todos y todas
1: eso
0: invitados.
1: Es muy importante en estos tiempos.
0: Desde las 10 de la mañana el viernes. Así es que muy bonito también destacar que la Escuela Francisco Chávez tuvo una muy linda ceremonia para celebrar el financiamiento de las mejoras de infraestructura que se van a realizar allí también en la escuela. Sí. Así es que muchas bueno, cosas y pasando decir, en la comuna.
1: Y decir que ahora nos vamos a las 3:30 a ver el plan regulador de a la Escuela Divina Gabriela.
0: Sí.
1: Para participar, digamos,
0: en la elaboración de este plan regulador de,
1: sí,
0: del secano costero. Vienen varias comunas, no solamente va a estar Navidad, va a estar las comunas de la provincia Cardenal Caro.
1: Claro.
0: Así es que desde las...
1: Pues muy, 3:30.
0: 3:30 de la tarde.
1: En una salita ahí en la escuela.
0: En el comedor, me parece, de la escuela.
1: No sé, depende de las personas que lleguen.
0: Sí. Bueno, va a ser en la Escuela Divina Gabriela. Así es que eso queremos reiterar también nuestro llamado a estar atentos y atentas con todo lo que pase en nuestra comuna.
1: Y a los que nos están escuchando de La Boca, no se olviden de participar de la asamblea extraordinaria, la asamblea ordinaria, digamos, de la Junta de Vecinos, que es
0: este viernes.
1: Claro.
0: Este viernes a las 6:30.
1: Exactamente.
0: Así es que vamos a ir a hacer el llamadito para que podamos participar de esa importante reunión. Vamos entonces, ¿qué tenemos ahora? Saludos, por supuesto. Para despedirnos, los saludos a todos nuestros fieles auditores. Quiero enviar un saludo muy especial al Maitén, a la Sandrita y al Checho, que son nuestros fieles auditores. Conversábamos el viernes, así que un abrazo, muchos cariños para ellos, para la Nadia, que siempre nos escucha, para el Pato, para Claudio, para todos
1: para
0: y todas.
1: Para Claudio, que lo está escuchando desde Rancagua,
0: sí,
1: Claudio Escudero.
0: Sí, por supuesto. Así que
1: bueno,
0: un abrazo.
1: De una forma de decir también.
0: Un abrazo para él, Martín, por favor. Bromas aparte. Y vamos con repetición. Hoy día tuvimos un pequeño inconveniente producto del corte de energía, así es que la repetición va a ser un poquito más corta hoy día desde las 4 de la tarde y todos los sábados a la hora de almuerzo. A las 2 de la tarde tenemos repetición del Surdeando
1: Entre
0: Horas. La CIA
1: nos cortó la luz porque justo nos cortó la parte internacional que nos tiramos contra Trump.
0: Teorías conspiranoicas de Martín.
1: Bueno, como Salfate.
0: Como siempre, ya nos pasamos, así es que un abrazo a todas
1: abrazo
0: y todos. Nos vemos el próximo miércoles a partir del mediodía en una nueva edición del Surdeando Entre Olas.
1: Chao.

0: calman su curso por hoy, pero la marea informativa no se detiene. Así estamos poniendo punto final a esta edición de Surfeando Entre Olas. Agradecemos tu sintonía y compañía junto a Chichi Pavés. Nos reencontramos en nuestro próximo programa con más música, debate político, cultura y el acontecer de nuestra querida Navidad. Sigue en nuestra compañía. Que tengan todas y todos una excelente jornada. Chao, chao. 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

A pocos metros de un sector residencial terminaron varios vagones de un tren de carga que descarriló durante la tarde del domingo en Colcura, comuna de Lota, en la región del Biobío. La emergencia se produjo cerca de las 13 horas cuando 6 vagones del ferrocarril operado por FEPASA, Ferrocarril del Pacífico, salieron de las vías por causas que deberán ser establecidas. El convoy transportaba una carga de celulosa desde la planta Horcones con destino al puerto de Coronel cuando se produjo el accidente. Pese a la cercanía de los vagones con viviendas del sector, no se reportaron personas lesionadas. Gendarmería frustró un intento de fuga en el complejo penitenciario de La Serena, región de Coquimbo, según informó el domingo la institución. En un comunicado, el organismo señaló que el hecho se produjo la tarde del sábado tras labores de inteligencia penitenciaria que daban cuenta de una eventual planificación de fuga de 3 imputados. Personal operativo detectó el corte de la malla de seguridad en uno de los módulos que alberga internos de alto compromiso delictual, señaló Gendarmería. Finalmente, la institución relevó el profesionalismo y coordinación demostrada por el personal, además del compromiso con los objetivos institucionales que se evidencian en este tipo de acciones que refuerzan la seguridad pública y dan tranquilidad a la ciudadanía. Así hemos revisado una nueva edición de Modo Noticias a la Hora. Luego hay más informaciones. 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

0: ¡No! ¡Se fueron! ¡No!
1: ¿Qué pasó?
0: ¡No se van!

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El 15º Juzgado de Garantía de Santiago acogió la petición del exalcalde de San Ramón, Miguel Ángel Aguilera, quien solicitó cumplir en prisión el saldo de 24 días de los 4 años de libertad vigilada que le dieron por fraude al fisco. El otro era jefe comunal, fue sentenciado por los delitos de nombramientos ilegales en la municipalidad que dirigió, negociación incompatible, malversación de caudales públicos, lavado de dinero, lavado y blanqueo de activos, cohecho y enriquecimiento ilícito. Según argumentaron sus abogados, la solicitud se debe a que la pena de libertad vigilada contra el exalcalde debe firmar de manera regular en Carabineros por 4 años, le genera dificultades para encontrar un trabajo. Un sujeto fue detenido por la Policía de Investigaciones PDI tras ser sindicado como el presunto autor de un tiroteo que dejó a una persona fallecida y otra en estado grave durante la tarde del sábado en las cercanías de la Feria Libre Los Copihues en la población Los Quillayes, comuna de La Florida. El incidente se registró cuando, tras una discusión, el imputado habría utilizado un arma de fuego y efectuado al menos 3 disparos, causando la muerte de un ciudadano peruano y dejando a un hombre chileno lesionado, según informó la institución en un mensaje en X. Así hemos revisado una nueva edición de Modo Noticias a la Hora. Quédese con nosotros, luego revisamos más informaciones. 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

presidenta del Senado, Paulina Núñez, de Renovación Nacional, se manifestó el domingo respecto a la discusión sobre la reforma constitucional en seguridad levantada por el gobierno de José Antonio Kast y su polémica propuesta de crear un nuevo estado de excepción, asegurando que no era un plan legislativo viable. La parlamentaria comentó que hace 3 semanas conocieron el primer borrador de la reforma y aseguró que en ese momento nos dimos cuenta que el estado de excepción no iba a volar, no tenía posibilidad ni realismo legislativo. Un grupo de diputados solicitó a la Comisión Interamericana de Derechos Humanos medidas urgentes de protección para Nadia Beller, abogada y denunciante boliviana que sobrevivió a un ataque armado en Santa Cruz de la Sierra. Beller fue víctima de un ataque armado ejecutado por terceros. La afectada ha señalado públicamente que sospecha que su expareja, el ciudadano argentino Fernando Cerimedo, podría estar relacionado con estos hechos. Los parlamentarios añaden que debido a que Beller ha entregado antecedentes sobre presuntas redes de corrupción, operaciones políticas y digitales, estructuras dedicadas al manejo coordinado de cuentas en redes sociales y posibles conexiones internacionales. Cabe señalar que según consigna, Nadia Beller afirmó que su expareja decía haber trabajado con el equipo de K, en referencia al presidente José Antonio Kast, y se jactaba de haber contribuido decisivamente a su llegada a La Moneda. Así hemos revisado una nueva edición de Modo Noticias a la Hora. Luego hay más informaciones. 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

Yo quiero escuchar a todo este Movistar Arena diciendo con todo el sentimiento: que nadie sepa. ¡Sí, señores! ¿Lo cerramos?

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Oye, ¿qué tal? Buenas noches, amigas y amigos, a cada ustedes que están en la choca en esta hora. En la próxima semana, Dios mediante, diremos buenas tardes. Ahora es buenas noches aún, porque está de noche. Con el cambio de horario que viene el sábado, va a estar de día la próxima semana cuando empecemos el programa. Bien, amigas y amigos, bienvenidas, bienvenidos a la sintonía de su radio La Entreola, aquí en el 93.7 FM. ¿Qué le parece que desde la comuna de Navidad, precisamente desde la localidad de Rapel, para toda la sexta región, para gran parte del país y todas las personas que nos escuchan en online, que son hartos? Sí, son hartos. Tengo por acá una canción que fue pedida anoche para las Tres Mosqueteras, pero ahora va, ya ahora va, a ver si es esta. Están tomando choca, un saludo cariñoso para estas damas. Ellas saben, bueno, es Erika, Rayulit y Patti. Muy bien, vamos con Así no te amarán jamás, con Ana Gabriel.

Amanda Gabriel. Ah, que nótese, es Amanda Gabriel. Amigo, ¿qué tal? ¿Cómo están? ¿Cómo les fue en el día? Es un día 2 de septiembre. Ya hemos iniciado ayer el día, el mes de septiembre. Hoy día estuvo como primavera, ¿se da cuenta? Caluroso. Qué bueno que estemos en la sintonía y que escuchándonos. Y vamos a saludar al Tata Nico que está en la capital. Él nos escucha en online, sí, en online, todos los días. Está ahí pegado al... porque lo escucha en una radio. Ya se escucha impecable en la radio en online, ¿ya? Y acá en Navidad también hay varias personas que así lo hacen. Ya está, pues hola Fidel Torres, ¿qué tal? ¿Cómo estáis? Aquí cerquita, te estoy mirando. Oye, sí, hola Mercedes Lucina, no lo veo porque hay un árbol grande ahí que no me deja ver. Vayamos contigo a la distancia, vamos contigo a la distancia, para ustedes que están ahí tomando choca.

Antonio Prieto contigo en la distancia. Anoche hablábamos de septiembre, de algunas actividades. Después de viene el desfile, el 17, el día 16 entiendo que tiene, a ver qué tienen. Hay algo, ¿dónde? En el liceo, si no me equivoco. Ya, y también, sí, parece que ahí están las, debe ser una muestra folclórica. No tengo antecedentes, yo, y por ejemplo, mañana es la cueca comunal. Yo lo sé porque alguien dice algo. Y también el grupo del liceo, de la banda, van a hacer una presentación al Regimiento de Tejas Verdes. Más que una presentación, pienso yo que van a también a recibir algunas instrucciones de parte de ellos. Ellos tienen banda, el regimiento, y tienen una banda bastante buena. Pero la banda de acá es una banda escolar, también tiene sus méritos, obviamente que sí. Ya, niños jóvenes, niñas y niños, van temprano. Bueno, suerte, que les vaya bonito, me alegro mucho. También ayer aparecía un aviso que el liceo había celebrado los 25 años de las carreras técnicas. Sería bueno saber quiénes hicieron ese trabajo y quién era directora o director del liceo en ese momento. Vayamos con la música, la música de boda negra. Vamos con la boda negra, celebremos esta boda negra.

Bueno, ahí no es bueno, ese bueno es un bueno. Teníamos a Ana Gabriel con la boda negra. Amiga y amigo, estamos en la radio Entre Olas, entregándole a usted los mejores temas del recuerdo. Y con deseo, con alegría de poder estar con ustedes, disfrutar de la música. La música es tan bonita, es tan linda la música del recuerdo. Buenísima y bonita, ¿ya? Y además te da los recuerdos del ayer, pues. ¿Qué tal? ¿Qué les parece? Bueno, seguimos enseguida, vamos con un tema musical bonito también, de Ipacaray.

Iglesias. Qué lindo el tema para ustedes, amigas y amigos que están en la sintonía. Bueno, después de estas actividades de la escuela, del desfile, el 17, bueno, enseguida, no sé lo otro, la fonda, no tengo información. Pero sí tengo información del 24 de septiembre, el Día de la Virgen de la Merced, aquí en Rapel. Sí, va a haber una actividad, como todos los años, ya. Hay una misa a las 12 y la procesión es a las 3. Pero por intermedio ahí va a haber oferta de almuerzo dentro de la escuela. Parece que hay un curso de la escuela que postuló a esto. Y también después de eso hay una especie de un bailecillo hacia la Virgen, que sea cositas livianitas, ¿sí? ¿Ya? Muy bien. Estamos disfrutando de la música del recuerdo. Vayamos con Verano Azul de Wildo.

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0: Ahí teníamos a Julio Iglesias, De niña a mujer.
1: Perdón.
0: Sí, De niña a mujer. Un tema, tiene sus años ya, y es un tema que a él lo caracteriza por su linda interpretación. Amigas y amigos, un saludo cariñoso para cada una de ustedes, donde estén. Están disfrutando de la choca. En la boca tenemos a Magali Castillo. Por lo general toma yoga con su marido, por lo general. Hola Solange Machuca, ¿qué tal? ¿Cómo estáis? Gusto saludarte. Vamos a seguir con la música del recuerdo, la música bonita y de un gran cantante chileno que ya se fue y que tiene muchas lindas canciones. Vamos con Salo Reyes.

Diego Verdaguer, Volveré, que es una canción emblemática de este gran artista, de este gran cantante. Estamos, amigas y amigos, aquí en Rapel, entregándole a usted el mejor programa de la música del recuerdo, con los lindos temas del ayer, esos temas que a usted la hicieron suspirar, y a usted también, señor. ¿Ya? Y en esta sintonía tenemos jóvenes porque ellos dicen que la música que sacamos al aire es la música que bailaban sus tatas o que escuchaban sus tatas. Y además es bonita, ya dice algo. Saludo a todas las personas que están en la sintonía. Hola, Erika Osorio, las brisas de Navidad. Para ti, con gran cariño, un saludo de este servidor y amigo. Vayamos con Carolina.

Ahí teníamos a Carolina de Nino Bravo. Hola Jaime Céspedes, ¿qué tal? ¿Cómo estás? Tú eres de oriundo Licancheo y hay mucha gente de Licancheo que les gusta los temas de Nino Bravo. Ahí está Fernando Campo, entre uno de los tantos que les gusta las canciones de Nino Bravo. Ya pues, hola Cintia Rubio. Cintia Rubio vive en Patagüilla y más arriba vive la Lorena Madrid. Hola, ¿qué tal? Buenas noches, gusto saludar a las hermosas mujeres. Ya pues, si no. Ay, ay, ay. Vamos con la música del recuerdo. Aparecieron otra vez estos ojitos negros. Y no habrá otros temas que sean de otros colores los ojitos. Vamos con ello. Dúo Dinámico.

Hola, maestro Luchín. Lo voy a invitar para acá un día para que nos cuente la experiencia que tuvo usted cuando fue bajista en los Rolling Stones. Vayamos con David.

Ahí estamos escuchando a Brenda Lee con Cambalaya. Amigas y amigos, estamos llegando al final del programa. Qué pena ya, hoy día es miércoles, viene el jueves que es mañana. Ay, qué raro que sea jueves mañana. Estamos en septiembre, estamos en una primavera anticipada, digo yo. Ya después que tuvimos tanta lluvia. Está el campo lindo, ¿eh? Está el campo lindo, está lleno de flores, está lleno de pasto verde, de árboles, de pajaritos, de conejos, liebres pocas, menos hay conejos, es mucho, perdices y muchas cosas más que están embelleciendo el campo chileno. Ese campo que nos gusta a nosotros mirarlo, disfrutarlo, así como a la señora Lili que llegó por aquí bailando. Bien, amiga, un placer compartir con ustedes esta noche el programa La Música del Recuerdo. Será hasta el día jueves, o sea, mañana. ¿Qué le parece? Muchas gracias, muy amable, por la sintonía. Su sintonía es siempre importante. Vale, chao, chao. ¿Qué?